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0: gracias.
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0: ¿Cómo están? Buenos días, bienvenidos. Aquí estamos listos y preparados para la jornada de este día. Hoy es martes 14 de julio. Bienvenidos.
1: Así es, buenos días compañero. Alejandra. Y saludar a toda nuestra audiencia de Modelo Noticias. Empezamos con los titulares.
2: Estos son los titulares más importantes.
0: Atención, los candidatos a la alcaldía de Puerto Viejo deberán repartirse 130.626 votos, según dice la información.
1: Así es, y ataque armado deja 3 muertos, esto en Puerto Viejo.
0: De otro lado, Ecuador perdió 689.900 alumnos en 11 años. Los niños ya no quieren estudiar.
1: Y atención que en Ecuador la rebaja del combustible no alivia el bolsillo, así como usted lo escuchó.
0: Y hoy se enfrentan dos potencias, Francia y España, juegan hoy en la primera semifinal, esto a las 2 de la tarde.
1: Así es, y la ONU activa 100 millones ante el fenómeno del Niño.
0: Más titulares, amigos. Otras informaciones. 337 precandidatos van por 49 dignidades en la provincia de Manabí.
1: Y atención que conversaba con amigos y sicarios llegaron a matarlo, esto en Manta.
0: 5 centavos menos en el precio de los combustibles, pero no se sabe porque ayer volvió a subir el precio del petróleo.
1: Así es, y Judicatura revisa medidas para cubrir vacantes de jueces.
0: Atentos porque los servidores públicos deberán declarar sus bienes, si no lo hacen serán multados y hasta separados de sus cargos.
1: Y en las elecciones del 2026 vence el plazo para registrar alianzas el 18 de julio.
0: La renovación del CNE en pausa, todavía indefinida porque vienen las elecciones.
1: Hombre atropella y mata a 6 personas en una feria, esto una noticia internacional.
0: Tenemos otros titulares de Crónica Roja, queridos oyentes de la radio. Llegaron a matarlo. Esto en su propia casa.
1: Así es. Y también en otros titulares, por acá dice que ascienden a 13 los muertos por aluvión en Zamora Chinchipe.
0: Y Evelyn no sobrevivió. Solo una de las 4 víctimas de un accidente de tránsito se salvó. El resto se fue al cementerio.
1: Ecuador no estaría preparado para enfrentar el fenómeno del Niño que ya está cerca.
0: Hasta ahí los titulares más importantes de hoy.
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0: Vamos al desarrollo de las principales noticias que hemos entregado en titulares, amigos. Un ataque armado en Puerto Viejo dejó 3 muertos y 2 presuntos sicarios detenidos por la Policía Nacional. La tranquilidad de la parroquia Andrés de Vera se interrumpió la noche del domingo en un brutal ataque con armas de fuego en el sector conocido como Las Escalinatas, detrás del terminal terrestre de Puerto Viejo. Entre los habitantes ayer había terror. La balacera comenzó en la intersección de las calles Vicente Macías y 29 de junio. En ese lugar, un grupo de ciudadanos fue sorprendido por hombres armados que se movilizaban en 2 motocicletas. Según el informe del jefe del distrito de la Policía Nacional de Puerto Viejo, Hugo Villavicencio, los atacantes abrieron fuego en forma directa contra 5 personas antes de intentar escapar a toda velocidad de las motos. Este estruendo de las denotaciones provocó un pánico generalizado en el sector. Un video compartido en redes sociales se observa la desesperación de la gente a no saber qué hacer cuando llegaron los tiroteos. Lamentablemente, Simón Suárez Vélez perdió la vida en forma instantánea en el sitio. Su cuerpo quedó tirado en la vereda y a pocos metros del poste de una cámara de vigilancia del ECU-911. Las otras 2 víctimas mortales fueron Isauro Pico Moreira y el militar retirado Henry Bravo Aranea. Ellos fallecieron poco después en el Hospital de Especialidades de Puerto Viejo debido a la gravedad de las heridas, amigos. Ahí estamos mostrando imágenes de lo sucedido en Puerto Viejo el domingo al amanecer. En uno de los videos que se difundió en redes sociales se observa el momento en que una de las víctimas de la balacera, que era trasladada en una moto, hacia el hospital cae y queda tendida en la calle Vicente Macías, a unos 30 metros del sitio del ataque. De otro lado, luego del ataque, agentes de la Policía Nacional que patrullaban el sector de la avenida 15 de Abril, a una cuadra del sitio del ataque, cerca del UPC, en la terminal terrestre, detectaron varios sospechosos en plena huida, lo que hizo que se movilizaran y los detuvieran, amigos. Durante la huida, los dos motociclistas en los que se movilizaban los presuntos delincuentes chocaron entre sí, permitiendo a los uniformados actuar y detenerlos. Los sospechosos detenidos por la policía fueron Clever Orlando B.L., de 40 años, y un adolescente de 15 años, quien llevaba consigo un teléfono que estaba reportado como robado. Uno de los atacantes resultó herido en el enfrentamiento, según detalló la Policía Nacional. En la escena del crimen, quedó fuertemente resguardado por miembros de las Fuerzas Armadas, especialmente de la Policía Nacional también. Los peritos de criminalística recolectaron unos 30 casquillos de bala de 9 milímetros, lo que evidencia el uso de armas automáticas y subametralladoras. La policía también incautó varios teléfonos celulares que serían analizados para ubicar a los autores intelectuales del atentado. Están las imágenes de lo ocurrido ayer, que llamó mucho la atención en la ciudad de Puerto Viejo, porque es una cantidad de muertos bastante subida. Los dos que están heridos también están graves. Son las 5:13. 5 de la mañana con 13 minutos. Más noticias, Alejandra.
1: Así es, más información. Y en Manta dieron sepultura a David Macías, el hermano de Fito. Bajo vigilancia policial, se sepultaron al hermano de alias Fito la mañana de ayer. El funeral de David Macías Villamar se realizó un día después del asesinato ocurrido en Olón, en Santa Elena. David Macías Villamar, hermano de Adolfo Macías Villamar, alias Fito, líder de los choneros, fue acribillado por hombres vestidos de policías la madrugada del domingo, mientras se hospedaba en una urbanización privada ubicada en la comuna de Olón, en la parroquia de Maglarato. Investigaciones policiales también indican que la vivienda donde ocurrió el crimen era alquilada. Las investigaciones para esclarecer la muerte de este hombre continúan, aseguró la policía, y también horas después del asesinato, militares intervinieron en el complejo turístico donde hallaron sin vida a David Macías. Según una parte policial, el sepelio del hermano de Fito se realizó cerca de las 11 de la mañana del lunes en el Camposanto Parques del Recuerdo. 5 de la mañana con 14 minutos. 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Son las 5 de la mañana con 15 minutos. Licenciado, más información.
0: Más noticias, amigos. Muere fuera de su casa. Dos sicarios en moto lo sorprendieron a Frank Mendoza cuando llegaba a bordo de una bicicleta y le dispararon varias veces. Esto ocurrió ayer en la tarde. Frank Carlos Mendoza Moreira fue asesinado a tiros en el portal de su propia casa por dos sicarios que llegaron motorizadamente. El trágico suceso ocurrió aproximadamente a las 15:30 de ayer en la calle Vicente Macías, entre San Ignacio y Cristo del Consuelo. Esto es en la parroquia San Andrés de Vera de Puerto Viejo. La víctima acababa de llegar a su casa a bordo de una bicicleta tras estacionar el pequeño vehículo junto a la vereda y disponerse a abrir la puerta principal de su domicilio. Mendoza fue abordado de manera sorpresiva y violenta por dos hombres que se desplazaban en una moto. Sin mediar palabra alguna, el criminal, que iba en la parte de atrás de la moto, sacó un arma de fuego y disparó repentinamente a quemarropa contra Mendoza. Las anotaciones alertaron de inmediato a los vecinos, quienes alcanzaron a ver que la víctima se desplomaba, se caía sobre la vereda, quedando tendida y agonizante en medio de un charco de líquido rojo. Tras cometer el crimen, los atacantes emprendieron la huida. El llanto desconsolado de los familiares de Mendoza marcó la trágica y posterior escena de dolor. Decenas de agentes de la policía, personal de las Fuerzas Armadas llegaron y acudieron rápidamente para acordonar el área, iniciar de inmediato las investigaciones. Cerraron 5 calles, 4 puentes, 10 avenidas en total. Siempre es así, ¿no? Por varios minutos una mujer estuvo llorando desconsolada sobre el cuerpo de Mendocita, hasta que los uniformados la retiraron para que vaya a llorar a otro lado. Agentes de criminalística realizaron el levantamiento del cadáver y de los casquillos de bala y procedieron al traslado del cadáver al Centro Forense de Puerto Viejo. Con el crimen de Mendoza, la cifra de homicidios sigue subiendo. En la capital maravista asciende a la forma alarmante a 115 muertes violentas en lo que va del presente año. Unas pocas horas después, la noche del domingo, en la misma calle, cerca del lugar donde ocurrió esto, también, pues ya dije hace un rato, hubieron 5 personas, 3 muertas y 2 heridas que están graves. Se desconoce si los heridos estarían vinculados con hechos delictivos, amigos oyentes. 5:18, violencia por todo lado. Violencia, maldita violencia. ¿Por qué no permites que reine la paz? Que reine el amor. Que puedan los niños dormir en sus cunas sonrientes de amor. Son las 5:18. 5 de la mañana con 18 minutos con más noticias. Seguimos.
1: Así es, vamos con más información. Y asesinan a cuidador de feria de carros. Después de 1 año y 6 meses, asesinaron a otro hombre en la feria de carros ubicada detrás del hospital de Solca en Manta. Un sicario en motocicleta asesinó a tiros a Ángel Ayala Alcíbar, de 40 años, quien trabajaba como cuidador de la feria, dejando además también un herido. Eran alrededor de las 11 de la mañana con 20 minutos, cuando un sicario ingresó al patio de compras y venta de vehículos ubicado en la avenida Roma y calle 311, detrás del edificio de Solca en el sector Las Villas del Seguro de Manta, y disparó contra la víctima. La víctima estaba sentada debajo de una ramada en una banqueta de madera, conversando con otros amigos mientras desarrollaba su labor como cuidador. En ese momento apareció el asesino, que se dirigió contra el grupo de personas y abrió fuego contra Ayala. Producto de los impactos de bala, el cuerpo de la víctima cayó de costado sobre el suelo de tierra. En la agresión, un hombre de aproximadamente 50 años resultó herido. Luego del asesinato, el agresor captó en la motocicleta. El agresor escapó en la motocicleta en la que andaba. Mientras tanto, también testigos del crimen llamaron a emergencias. Sin embargo, amigos de la persona herida no esperaron la ambulancia y lo trasladaron por su cuenta a un hospital. Danilo Vascones, jefe encargado del Distrito Policial de Manta, confirmó que se trató de un sicario solitario que andaba en una motocicleta. Vascones también destacó que la víctima trabajaba como cuidador en el establecimiento y lamentó la falta de colaboración ciudadana. Los moradores del sector no quisieron brindar más información. Asimismo, también Vascones informó que Ángel Ayala Alcíbal registraba un historial delictivo con detenciones previas por robo y receptación de automotores, extorsión, tenencia ilegal de armas y también drogas. Este crimen ocurre en el mismo lugar donde el 20 de enero del 2025 fue asesinado también Joel Estrella Paredes, de 22 años. Estrella Paredes se encontraba sentado en una zona de ventas de encebollado cuando sujetos le dispararon múltiples veces, impactándole también en la cabeza y causándole la muerte instantáneamente. La policía investiga si ambos crímenes guardan relación. Por este hecho también existen coincidencias en el sitio y también por el patrón delictivo al momento de ejecutar este asesinato. 5 de la mañana con 21 minutos, 5 con 21 minutos.
0: Tenemos más noticias, amigos oyentes de la radio. Quedan heridos tras volcarse una moto. Esto fue en el Carmen. Distinguidos oyentes de la radio, buenos días. 5:21. No entender.
1: Más noticias, bien. Licenciado. 5 de la mañana con 21 minutos.
0: Bueno, más noticias en el Carmen. 2 personas resultaron heridas la noche del domingo tras un accidente de moto en San Ramón de Tigrillo del Carmen. Entre los afectados está un adulto mayor, por lo que fue necesario intervenir la intervención de los rescatistas para brindar atención prehospitalaria y transferirlo a un hospital. Los testigos dijeron que la moto habría partido pista o se había extraviado en el sector donde iba. Según el reporte, el señor segundo Guadalupe Apluto, borracho, de 89 años, por eso se perdió, y sufrió un trauma cráneoencefálico. Asimismo, Bellington Muñoz Alcíbar, de 43, presenta múltiples heridas en la cabeza, según dice esa información desde el Carmen. 5:22, 5 de la mañana con 22 minutos. Más noticias.
1: 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Son las 5 de la mañana con 23 minutos, 5 con 23 minutos, vamos con más información. En Montecristi, detenido con droga en control de carretera. En un operativo policial, detuvieron a un hombre porque le hallaron varias dosis de droga. Ocurrió la tarde del domingo en la vía Manta-Montecristi, cerca del redondel de La Tejedora, durante un control policial. En el informe policial se detalla que el hombre le hallaron 135 gramos de cocaína que estaban distribuidos en varios envoltorios. Ante esto, el individuo fue detenido y llevado a la unidad de vigilancia comunitaria hasta la audiencia por el delito de microtráfico. Esto pasó en Montecristi. 5 de la mañana con 23 minutos, 5 con 23 minutos. 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
0: Más noticias, amigos. Vamos a Puerto Viejo nuevamente. Solo una de las cuatro víctimas de un accidente de tránsito ocurrido el sábado en la vía al rodeo sigue con vida. Evelyn Scarlett Cobeña Saltos, de 17 años, se convirtió en la tercera víctima mortal de un choque de motos ocurrido en la vía al rodeo. La madrugada de este lunes, las peores noticias llegaron a la familia en el hospital Verdi Ceballos Balda. Tras batallar intensamente por su vida, la adolescente no logró sobrevivir a las heridas y lesiones provocadas en el accidente ocurrido el sábado en la noche en el sector San Gabriel, en la vía Puerto Viejo El Rodeo. En todo caso, personal de medicina legal retiró el cuerpo del hospital durante la mañana para trasladarlo al centro forense, donde se cumplieron los protocolos de autopsia antes de entregar el cadáver a sus familiares. La tragedia se originó alrededor de las 19:45 del sábado. Dos motocicletas identificadas con las placas HU-244X y QU-224Q chocaron de manera violenta, dejando cuatro víctimas. La fuerza del choque fue tan devastadora que dos de las conductoras, José Damián Aveiga Vélez, E1, de 26 años, y Brian Josué Alcíbar Vélez, 22, perdieron la vida en forma inmediata los dos. El escenario tras el accidente requerido pues inmediato a los conductores que pasaban por el lugar, quienes ayudaron, alertaron al 911, pero igual la situación y el resultado fue grave. Los equipos de auxilio se desplegaron con urgencia para estabilizar a los heridos y trasladarlos a los centros de salud. Mientras la tercera víctima lamentablemente falleció este lunes, el estado de salud de la cuarta persona involucrada en el accidente se mantiene bajo estricta reserva. También está delicado de salud. Vamos con el Yerberito. Ya está listo. Buenos días, escuchamos.

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10: Las 5:34 y 5:34, buenos días, muy amables, gracias a todos los televidentes y oyentes del mundo que nos están sintonizando ya a esta hora de la madrugada. Amanece el día en el puerto de Manta, buenos días. Un incendio destruye la vivienda en Membrillo, hecho en el cantón Bolívar, acá en la provincia de Manabí. Un incendio en el centro de la parroquia Membrillo, cantón Bolívar, se transformó en un escenario de tensión ayer, tras la alerta del 911, desde el Cuerpo de Bomberos de Bolívar, despacharon unidades, pero los contratiempos no tardaron en aparecer. Amigos, en pleno trayecto el vehículo sufrió un recalentamiento y se dañó, obligando al teniente Carlos Barén y al bombero Alex Párraga, que tenía lista la manguera, a detenerse. Mientras solucionaban el percance, la situación en el sitio empeoró y llegó la ayuda de la Policía Nacional, que reportó que el vehículo se había dañado y entonces el incendio acababa con todo, amenazando la integridad de los propios bomberos hasta el riesgo de la situación amarga que estaban viviendo. Carros viejos, carentes de todo. Este incidente puso en evidencia la vulneración en Membrillo, una zona productiva que carece de estación bomberil. El jefe del Cuerpo de Bomberos de Bolívar anunció que ya avanza el proyecto para implementar estas estaciones permanentes tanto en Membrillo cuanto en otros lugares, en Quiroga también, prometiendo una respuesta inmediata en los próximos días. Pero la casa ayer se quemó porque el carro que iba a apagar el incendio se dañó. Se recalentó la máquina y casi se incendia también. ¡Qué barbaridad! Estamos en la tremenda. Son las 5:36. 5:36, tenemos más noticias.
11: Así es, más información. También saludar a las personas que se están conectando a través de TikTok. Dele tiki tiki la pantalla, como dice Billy, ya estamos transmitiendo por TikTok. Saludar a las personas que nos están reportando sintonía también a través de nuestra página de Facebook. Recordarles también que nosotros transmitimos por YouTube y también a las personas que nos escuchan a través de nuestro dial 97.7. Son las 5:36. Atención que el Comité Regional de la Intersección Internacional de la Educación para América, manifestó su solidaridad con los docentes de Ecuador y con la Unión Nacional de Educadores, por sus siglas UNE, ante la creciente violencia que afecta al Magisterio Nacional. En un comunicado publicado el 13 de julio del 2026, el organismo condenó los asesinatos de los profesores o de las profesoras también Isabela Carchi y Adriana Sáenz, ocurridas con menos de 2 semanas de diferencia. Con estos casos, la UNE señala que ya son 10 docentes asesinados entre el año 2025 y 2026. También asimismo se advirtió que los maestros no solo enfrentan homicidios, sino también amenazas, extorsiones y otras formas de violencia que los obligan a modificar sus rutinas, abandonar sus hogares o incluso también suspender sus actividades laborales para proteger su integridad. El organismo calificó como inaceptable que quienes garantizan el derecho a la educación deban desempeñar su trabajo bajo condiciones de miedo e intimidación. Finalmente, también respaldó las demandas de la UNE al gobierno nacional, entre ellas también la investigación y sanción de los responsables materiales e intelectuales de los asesinatos. Asimismo, también como la implementación urgente de un plan integral de seguridad con presupuesto suficiente que garantice la protección de los docentes y también permita que ejerzan su labor en un ambiente más seguro. Esto tras la muerte de las dos docentes que fallecieron este mes en menos de 2 semanas. Son las 5:38 5:38 Más información, licenciado.
10: Más noticias, amigos. La educación ecuatoriana también atraviesa un periodo de cambios marcado por la caída de la matrícula y el debate sobre las causas. Ecuador perdió 688.902 estudiantes entre los años lectivos 2014, 2015, 2025, 2026. De acuerdo con el estudio de la educación en debate en cifras en Ecuador, elaborado por Luis Tobar Pesantes, director de la carrera de Economía de la Universidad Politécnica Salesiana, aplicado al Ecuador. La investigación advierte la matrícula nacional pasó de 4.700.000 alumnos a 4 millones de alumnos, o sea, se redujo casi 500.000 de estudiantes, acompañado por el cierre de instituciones educativas y una menor participación de la inversión pública en la educación en el Ecuador. No hay inversión, hay escuelas que se están cayendo. El análisis sostiene que la disminución afecta a todos los niveles educativos de educación en Ecuador, que perdió 21% de la matrícula. La educación general básica registró una caída del 14% y el bachillerato disminuyó, aunque las provincias como Santo Domingo también y Los Sáchilas, Orellana y Morona Santiago muestran incrementos a la tendencia nacional, es descendente y responde a factores como la migración, la movilidad y la renuncia de los alumnos a no estudiar. Los datos del estudio coinciden con una realidad que hace varios años preocupa a los especialistas y autoridades. Amigos oyentes, la violencia también ha comenzado a reflejarse en los estudiantes. Según UNICEF, entre el 2019 al 2024 los homicidios de menores aumentaron de manera considerable en el país, tal como hace un momento lo acaba de decir también nuestra compañera Alejandra, en el hecho de que los profesores también no quieren ya ir a clases porque son parte de este sistema nacional que afecta a todos. El hecho de que los queridos maestros también los estén asesinando.
11: Hasta ahora las estadísticas van que 10 docentes han sido asesinados entre el año 2025 y 2026.
10: Y 500.000 de estudiantes no se han matriculado el presente año a estudiar. Se han alejado de los estudios por algunas circunstancias. Se quedaron sin padre, no tienen quienes apoyen. Están los niños con problemas graves, no hay nuevas escuelas. Al contrario, las han cerrado. Entonces la educación pasa a segundo lugar cuando debería ser el primero según la Constitución de la República. 5:41, harto discurso, nada más. Harto discurso por todo lado, nada más. El resto, los resultados son terribles. 5:41, 5:41, más noticias.
11: Vamos con más información, y también un total de 1,462 militares y policías en servicio pasivo se postularon para integrar de manera excepcional y temporal el Cuerpo de Seguridad y Vigilancia Penitenciaria de Ecuador. La convocatoria fue abierta por el gobierno para enfrentar el déficit de personal en los 36 centros de rehabilitación social del país. Según el SNAI, actualmente existen 2,624 guías penitenciarios, pero necesitan al menos 5,539 para garantizar la seguridad en las cárceles, cuya población asciende a 38,179 personas privadas de libertad, alrededor de 2,700 más que son del 2025. El proceso de selección estará a cargo de una comisión integrada por representantes del Ministerio del Interior y también del SNAI, y el número de contrataciones dependerá de la evaluación de los perfiles de los aspirantes. Como incentivo también, los seleccionados no tendrán el descuento del 40% del aporte estatal de sus pensiones al reincorporarse al servicio público. De acuerdo con la información oficial, los primeros agentes elegidos serán destinados a reforzar la seguridad de la cárcel del Encuentro, ubicada en la provincia de Santa Elena. Están buscando más policías y militares para poder así resguardar más las cárceles. Quedando también estadísticas, hay 38,179 personas privadas de libertad actualmente en el país y necesitan más personal en las cárceles. 5:42, 5:42. 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
10: Más noticias, amigos. Hablemos sobre el combustible. Desde el 12 de julio, el precio de las gasolinas Extra y Ecopaís pasó de $3.32 a $3.26 por galón, una reducción de 4 centavitos con 7 décimas. El diésel también bajó, estaba en $3.25, pasó a costar $3.20, es decir, bajó 5 centavos. La reducción coincide con la baja de los precios internacionales del petróleo y combustible refinado. Además, el gobierno incorporó un mecanismo excepcional del sistema de banda para trasladar estas variaciones al mercado interno cuando se cumplan las denominaciones y condiciones exactas. Con este esquema, la rebaja puede llegar a $1.05, pero debe ser eso después. Porque anoche estaba escuchando que otra vez hay problemas de donde sale el petróleo y posiblemente lo que ha pasado de los 5 centavos que bajaron, pueden subir mucho más, hasta estabilizar el mercado internacional. La guerra no permite que haya tranquilidad en nuestros países, porque dependemos del petróleo, de sus precios. 5:44, 5:44.
11: Vamos con más información. La defensa del alcalde de Guayaquil, Aquiles Álvarez, presentó una recusación para apartar al juez anticorrupción Jairo García del caso Goleada, a pocos días de la audiencia preparatoria del juicio prevista para el 16 y 17 de julio. Los abogados argumentan que el magistrado no garantiza imparcialidad debido a su participación previa en una causa relacionada al caso Triple A y a una presunta enemistad también que ya se denunció y haber recibido amenazas que atribuyó el alcalde. En la audiencia, el juez deberá revisar la legalidad del proceso y si no también encuentra vicios en el fiscal Denis Villavicencio, se presentará un dictamen acusatorio y se solicitará al alcalde Álvarez que los demás procesados sean llamados a juicios por el presunto delito de lavado de activos, también relacionado con una supuesta comercialización ilegal de combustible. La recusación determinará si Jairo García continúa al frente del caso o si otros jueces también se dirigirá también en la audiencia, y no es solo la primera vez que la defensa cuestiona su actuación. pues también anteriormente había un objetado con su participación por decisiones adoptadas durante el proceso por su actuación en otros casos judiciales. 5:46 5:46.
10: Más noticias, amigos. Los servidores públicos, escuchen bien, deberán declarar sus bienes. Si no lo hacen, serán sancionados. La Contraloría General del Estado convocó a la actualización de declaraciones patrimoniales para servidores públicos quienes trabajan en el sector público. A partir del 15 de julio y hasta el 15 de agosto, tienen un mes. Todos los servidores públicos del país tienen un mes. Deberán cumplir con la actualización obligatoria de su declaración patrimonial jurada. Ese trámite dispuesto por el Contralor General don Mauricio de los Torres busca fortalecer la transparencia y prevenir la corrupción, permitiendo a las autoridades verificar por sus bienes y recursos de quienes administran el dinero del Estado se haya crecido ilegalmente. El proceso es completamente gratuito y se realiza de manera exclusiva a través del portal web oficial de la Contraloría General del Estado en el servicio en línea. Para complementar esta exigencia, los funcionarios deberán ingresar al sistema, actualizar el acuerdo de sus nombres, dirección y llenar el formulario digital solicitando la opción declaración periódica. La institución recordó que en el campo de fecha de inicio de colocar el primer nombramiento de contrato a la entidad y no a la última promoción. Quienes cometen algún error deben enviar el documento y tendrán un plazo de 10 días para corregirlo. Después, contados a la entrega de su constatación, la unidad de talento humano revisará que el procedimiento lo hayan cumplido todos, los contrarios serán sancionados. ¿Qué significa esto para que me puedan entender? Los que trabajan en el sector público tienen la obligación de decir si tienen un carrito, si tienen un terreno, si tienen una tienda, cuánto tienen invertido ahí, si tienen cuentas, cuántos tienen en las cuentas. Eso es para verificar si el sector público ha sido aprovechado por ellos para enriquecerse, como ha ocurrido en muchos casos. Usted entra con $2,000 y sale con $2,000,000. Ese es el problema en el Ecuador. La gente se enriquece de manera pública llevándose los recursos que hablábamos ayer, los recursos de todos nosotros, los recursos de la basura que sirve para pagar los empleados, los recursos que establecen ingresos a los municipios. Hay gente que lo coge directamente, no ingresa nada. Y hay gente que se enriquece pidiendo dinero también todos los días en cualquier trámite. Entonces, eso es un problema gravitante en el Ecuador. La corrupción. Ya sale pus en algunos casos. Son las 5:49.
11: Así es, 5:49. 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Vamos con más información. Y el Ministerio de Ambiente y Energía y la Corporación Eléctrica Nacional activaron un plan para fortalecer el sistema eléctrico nacional ante el posible impacto del fenómeno del Niño. Las acciones incluyen el esfuerzo de centrales y estaciones eléctricas, así también como el mantenimiento de equipos tecnológicos que operaban desde el año 2011, con el objetivo de prolongar su vida útil y mejorar la eficiencia del sistema. Tras estos trabajos, Ecuador dispone una capacidad de generación de 6.004 megavatios, de los cuales 4.868 megavatios, que es el 81%, proviene de hidroeléctricas, mientras el 18,4% corresponde a generación térmica y el 0,5% a fuentes de energías no convencionales. No obstante, el sistema aún está por debajo de su capacidad instalada a los 8.000 megavatios, por lo que quedan cerca de 2.000 megavatios por recuperar. Asimismo, también además, el ministro de Ambiente y Energía, Juan Carlos Blum, informó que el embalse Mazar tiene un nivel moderado también, y mientras se continúan las acciones preventivas para garantizar el suministro eléctrico frente a posibles eventos climáticos adversos, es decir, la llegada del Niño, que ya está cerca. 5:51, 5:51.
10: Tenemos más noticias, amigos oyentes, atención. Carla Saúd, lobista de la firma Progen, fue detenida el jueves pasado en Madrid debido a una alerta roja de la Interpol, pero al día siguiente fue puesta en libertad con medidas cautelares. En nuestras leyes hay eso. En una primera comunicación dirigida al canal Teleamazonas anoche, la empresaria dijo que se defenderá en instancias internacionales donde la justicia no sea manipulable como en el Ecuador. Saúl dijo que le han manchado su honor y su nombre con acusaciones falsas y concluyó su mensaje: nos vemos pronto en Ecuador. Entre tanto, el ministro del Interior, don John Reiber, reiteró que se ha iniciado el proceso de extradición de Carla Saúd desde España, quien tiene doble nacionalidad ecuatoriana y estadounidense. En todo caso, no me voy sola a hacer un trofeo del gobierno. Me voy a defender, dijo ayer. Esto es gravísimo. Van a caer un poco de gente ahí. Algunos que se llevaron 130 millones, creo que son en total. Se repartieron todo, el billetito. Y nunca llegó la energía eléctrica. Y los motores no servían, estaban viejos. 5:52, gran negocio. 5:52 minutos, tenemos más noticias.
11: Así es, tenemos más información. También saludar a las personas que nos están reportando sintonía a través de nuestras redes sociales y también nos están reportando sintonía a través de TikTok. Tiki tiki la pantalla, como dice Billy, que también estamos transmitiendo por TikTok, y a las personas que nos escuchan por nuestro dial 97.7. Vamos con más información. La Unión Nacional de Educadores, por sus siglas UNE, denunció un incremento de las amenazas y extorsiones contra docentes e instituciones educativas en Ecuador. Según la organización, maestros, estudiantes, padres de familias y autoridades escolares han recibido mensajes intimidadores por WhatsApp desde números con registro de Chile y Colombia, en los que se exige dinero a cambio de no atentar contra sus vidas o la de sus familiares. La UNE también informó que algunos rectores han sido amenazados con ataques a las instituciones educativas, asesinatos, difusión de información privada y falsas denuncias. Ante esta situación, solicitó al gobierno restablecer el resguardo policial en los planteles de mayor riesgo, garantizar la protección de la comunidad educativa, implementar un plan nacional de seguridad, investigar de forma inmediata las amenazas y también combatir la presencia de grupos criminales y el microtráfico en los alrededores de los centros educativos. Además, también el gremio expresó su solidaridad por los recientes asesinatos de las docentes Adriana Sáenz y Diana Carchi Mendia, y también retiró su preocupación por el aumento de la violencia que afecta al sistema educativo en el país. 5:54, licenciado.
10: Tenemos más noticias. La ONU crea fondo para el Niño. Se alistan para un evento climático fuerte en varios países de América. La ONU destinará 100 millones de dólares para enfrentar el fenómeno del niño malcriado en varios países. Esta asignación extraordinaria de un fondo central para la acción humanitaria busca financiar de forma urgente y advierte medidas preventivas en la comunidad expuestas y desfavorecidas a nivel global, dice ese informe de Naciones Unidas de América. Las proyecciones de las agencias especializadas señalan que el evento se dará y se intensificará rápidamente durante los próximos meses del año, con el riesgo latente de transformarse en uno de los episodios más tristes que tendrá la historia nacional. Mire usted, esta inminente crisis climática coincide además con un complejo panorama geopolítico internacional caracterizado por grupos regionales desplazados en forma masiva y poblaciones vulnerables. En el territorio ecuatoriano, el Instituto Ecuatoriano de Oceanografía y Antártida, la Armada, ha advertido que existe una alarmante probabilidad de que el 81% que se configura en el episodio del Niño hasta ahora sea muy destructivo, que destruya parte de nuestra geografía. Ante ese preocupante panorama, el Comité Nacional para Estudio Regional del Fenómeno del Niño mantiene una rigurosa vigilancia científica sobre la temperatura del mar, que dicen que está caliente, lo cual pues es esperado de los promedios estacionales de manera sostenida. Esta persistente anomalía favorece el desarrollo de futuras lluvias torrenciales que amenazan con desbordar ríos principales, sobre todo, inundar cultivos agrícolas en el campo bravita y de la costa. También aislar decenas de comunidades vulnerables, para lo cual tenemos que prepararnos. La urgencia de coordinar estas medidas de prevención se ve respaldada por las estadísticas del primer semestre del año, periodo en el que se reportan múltiples emergencias por las lluvias que afectaron a algunos sectores ecuatorianos, entre 140.000. Provincias costeras como Guaya, Los Ríos, Manabí, Esmeraldas, El Oro han concentrado la mayor cantidad de pérdidas materiales y daños acumulados, dice la ONU. Entonces hay que prepararse, porque al dar a conocer esta noticia, pues llena de preocupación que ya un organismo internacional está asignando recursos para cualquier circunstancia que se dé. Faltan 3 minutos y serán las 7 hasta ahora. Saludamos a los amigos que están trabajando con el pan caliente hasta ahora en las panaderías de la provincia. Buenos días a todos, en todo lugar. En los mercados también, donde están los comerciantes ya llegando a trabajar hasta ahora. Buenos días. Y también en las tiendas barriales, en las gasolineras de la provincia. Saludos, buenos días por escucharnos. Muy amable. A los amigos taxistas, también a quienes trabajan en buses colectivos, selectivos. Buenos días, muy amable. A todos los que están en casa escuchándonos, a los niños, a los jóvenes ya despiertos porque se van a clases. Muy amable a todos, gracias, y seguimos con más información.
11: 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Así es, vamos con más información. El calendario para las elecciones seccionales de noviembre del 2026 continúa avanzando y el 18 de julio vence el plazo para registrar alianzas electorales y para que los precandidatos seleccionados en elecciones primarias acepten oficialmente sus nominaciones ante el Consejo Nacional Electoral, por su sigla CNE. En El Oro también el movimiento Plan 77 destinó de presentar candidaturas para la prefectura de la alcaldía de Machala luego de que sus aspirantes prefecto Darío Macas fuera detenido y también procesado por presunto enriquecimiento ilícito. Como consecuencia también quedó fuera de la contienda el precandidato a la alcaldía de Machala, Luis Gaibor. Por otro lado, aún no se confirma la posible candidatura de prefectos en Machala y en Azuay. El ministro de Agricultura, Juan Carlos Vega, aceptó oficialmente su precandidatura a la alcaldía de Cuenca por ADN. El CNE informó que acompañó 482 procesos de democracia interna, aunque todavía no existe un número definitivo de precandidatos debido a que las alianzas podrán concretarse hasta el 18 de julio. La inscripción oficial de candidatura se realizará entre el 2 y el 17 de agosto. También, asimismo, en Manabí hay algunas cifras relevantes donde se dice que 22 cantones participarán en las elecciones de autoridades locales. Se elegirá un prefecto y un viceprefecto provincial y también se elegirán 22 alcaldes, 55 concejales urbanos, 82 concejales rurales y más de 260 vocales de juntas parroquiales rurales. La cifra exacta depende del padrón y distribución aprobado por el CNE. Esa es la información. Igual también el 18 de este mes ya se terminan para poder inscribir, ¿no?, la mayoría de personas que van a participar en las elecciones seccionales, y esa información también las personas que aún no están inscritas, pues ya el domingo sabremos todos los nombres de las personas que van a estar en este tema político. Son las 6 de la mañana en punto. 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
11: 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Son las 6 de la mañana con un minuto, nos vamos a un corte, pero ya volvemos.
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0: 6 de la mañana con 4 minutos, 6 con 4 horas para todo el territorio continental ecuatoriano, amigos. Muy buenos días a todos y todas. El concurso para la renovación parcial del Consejo Nacional Electoral continúa paralizado debido a la falta de integrantes total del Consejo de Participación Ciudadana, que es el organismo que los elige. Aunque el Pleno puede sesionar con solo 4 miembros, las autoridades decidieron ayer esperar la incorporación de un consejero que falta, Johnny Escobar. Este último justamente también tiene frenada la designación del fiscal general del Estado. Analistas denunciaron que estos retrasos benefician a intereses políticos. ¿Qué más puede ser? Claro, son intereses políticos. Esto porque se quieren quedar largo para proseguir en el Consejo Nacional Electoral y hacer sus, ya usted ya sabe, ¿no?, sus actividades. 6 de la mañana con 5 minutos es la hora para todo el territorio continental ecuatoriano. Tenemos más noticias.
1: Así es, también saludar a las personas que nos están reportando sintonía, que ya se están despertando, que ya están haciéndole el desayuno a los niños, que se van a ir a la escuela y entran a las 7 de la mañana. Bueno, espero hayan tenido un buen inicio de semana el día de ayer, hayan empezado con toda la actitud. 6 de la mañana con 6 minutos. Atención, que un estudio sobre el sistema educativo ecuatoriano revela que Ecuador perdió 6.089.892 estudiantes entre el año 2015 y 2026, lo que representa una de las mayores reducciones de matrículas en la última década. Mientras el gobierno sostiene que existen avances, especialistas atribuyen que la caída de factores como la migración, la inseguridad, la crisis económica y también la disminución de la inversión en educación. Las cifras más importantes han sido que alrededor de 6.089 estudiantes han estado menos en el año 2025 y 2026. 7.000 instituciones educativas desaparecieron durante ese periodo y 74,6% de estudiantes asisten a instituciones fiscales. Cerca del 25% estudian planteles particulares, reflejando un traslado desde el sistema público. También más de 450.000 niños y adolescentes entre 5 y 17 años están fuera del sistema educativo. El estudio también advierte una reducción de la inversión pública en educación, que pasó de alrededor del 5% del PIB a cerca del 2,5% en los últimos años. También los investigadores sostienen que la disminución de estudiantes no responde únicamente a la baja natalidad, sino también a problemas estructurales como la pobreza, la violencia, la migración y el debilitamiento de la inversión educativa, lo que ha impactado el acceso y también la permanencia de miles de niños y jóvenes en las aulas. 6 de la mañana con 8 minutos, 6 con 8 minutos.
0: Tenemos más información. Buenos días a todos. 337 precandidatos van por 49 dignidades. Buscan alcaldías, concejalías, vocalías, las juntas parroquiales, las elecciones de noviembre 29. Puerto Viejo registra 337 precandidatos que competirán por 49 dignidades, amigos, de elección popular. La delegación provincial electoral de Manabí confirmó 337 precandidatos inscritos en Puerto Viejo, tras vencer el plazo de aceptación de la designación para las organizaciones políticas que realicen este tema, democracia interna, previo a elecciones seccionales. El proceso, que forma parte del cronograma del Consejo Nacional Electoral, permitió consolidar además la matriz oficial para los nombres de quienes aspiran a la prefectura, las alcaldías, las concejalías urbanas, rurales y las vocalías de las juntas parroquiales en 22 cantones de la provincia. Lo dijo don Roberto Pinargote, director de la delegación provincial en Manabí. Según confirmó Pinargote, hasta el momento existen 2.649 precandidatos registrados en la provincia, quienes, una vez inscritos, oficialmente competirán por las 5 dignidades a la prefectura de Manabí. Y mientras se consolida el número de precandidatos, el CNE ya trabaja en la organización del debate electoral. Habrá debate. Debatirán los candidatos a la alcaldía de Manta, de Puerto Viejo, de Chone y del Carmen. Qué interesante. Una de las opciones analizadas es la propia sede de la Delegación Provincial de Puerto Viejo, que próximamente llegarán técnicos del CNE para hacer una evaluación técnica. Junto al proceso de registro de precandidatos, la Delegación Provincial anunció también al público que se han actualizado los trámites de exoneración, desafiliación y también no participación política. 22 movimientos registran su participación en esta contienda electoral. Según la entidad, es el tema de alianza el que está actualmente en conversación. Precandidaturas a nivel provincial. En Puerto Viejo hay 337 candidatos, como ya dije. En Jipijapa, 296. En Chone, 265. En El Carmen, 227. En Manta, 162 candidatos. En Santa Ana, 140. En Pernales, 122. En Montecristi, 113. En 24 de Mayo, 112. En Sucre, 106. En Paján, 102. En Tosagua City, 85. En Flavio Alfaro, 81. En Bolívar, 74. En San Vicente, 71. En Puerto López, 70. En Rocafuerte, 76. En Jaramillo, 44. En Olmedo, 43. En Pichincha, 43. En Jama, 41. Y en Junín, 36, que es el que menos tiene de precandidatos, ¿no? Precandidatos. Candidatos, cuando ya se han inscrito, todo legal, todo bien. Esa es una cantidad de personas que se han inscrito para ocupar los cargos que quedarán libres. Apenas son 49 dignidades, pero participan 337. Muchos terminarán diciendo que el Consejo Electoral los perjudicó, que la abuelita murió niña y que no sé qué, que no sé cuánto. Van a decir eso cuando termine el proceso. Y los que ganan, pues saltarán de alegría y también de preocupación. 6 de la mañana con 11 minutos es la hora en todo el territorio continental ecuatoriano.
1: 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Ya sabe, Centro Médico Servimedicor. 6 de la mañana con 12 minutos, 6 con 12 minutos. El licenciado está hablando sobre temas de políticas. Yo también tengo datos importantes. La campaña para las elecciones seccionales del 2026 tendrá un financiamiento de más de 104 millones de dólares para que las 10 precandidaturas difundan sus propuestas, según el Consejo Nacional Electoral. 10 precandidaturas participarán en las elecciones seccionales. Se destinará más de 104 millones de dólares para la promoción electoral. Y el CNE abrió la acreditación para observadores electorales nacionales e internacionales desde el 13 hasta el 24 de julio con modalidades presenciales, tanto también como virtuales. En comparación con las elecciones del 2023, el Fondo para la Promoción Electoral registra un incremento de aproximadamente 5 millones de dólares. Y en Puerto Viejo se asignará 1.562.564 millones de dólares para las promociones a las candidaturas de la alcaldía. 6 de la mañana con 13 minutos, 6 con 13 minutos.
0: Tenemos más información, amigos. Compensarán la tala de árboles en el Parque La Rotonda, en Puerto Viejo. Luego de una denuncia ciudadana por la tala de 3 árboles de mango en una de las esquinas del Parque La Rotonda de Puerto Viejo, la empresa municipal Porto Parques aseguró que la intervención contó con informes técnicos y autorizaciones correspondientes. Ricardo Briones, gerente de Porto Parques, explicó que según los estudios realizados, los 3 árboles presentaban afecciones por enfermedades. Sobre los trabajos que se ejecutan en el área intervenida, señaló que el objetivo es construir un bulevar cuya entrega está prevista en plazo de 3 meses. Estamos aprovechando el momento que están sacando las riberas para poder realizar los espacios para el bulevar y para dar vida también, iluminar ese sector que es un poco oscuro, y evitarnos así un poco de problemas en la seguridad. Briones también recalcó la intervención que no afectará a otros árboles del parque. Briones también dijo que la empresa municipal reemplazará los 3 árboles de mango talados por 30 nuevos ejemplares. Ojalá así sea. Si cortas un árbol, debes sembrar otro. De una, de guantulín. Son las 5:15, 5:15 a.m.
1: 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Esto en la ciudad de Manta. La administración del Mercado Central de Manta implementa medidas de seguridad de centros de abastos con las instalaciones de nuevos extintores. Los equipos fueron ubicados tanto en la planta baja como también en la planta alta del mercado. Los extintores de tipo industrial y también montados sobre ruedas para facilitar su rapidez en desplazamientos fueron ubicados en puntos estratégicos de alto tránsito, incluyendo las áreas cercanas a las escaleras eléctricas y pasillos principales. Además de la colocación de los equipos, se espera que en las próximas semanas se realicen capacitaciones al personal de seguridad y a los comerciantes sobre el uso correcto de los extintores, con el fin de optimizar la efectividad en casos requeridos. Y también el Mercado Central de Manta atiende al público de lunes a domingo en un horario interrumpido desde las 5:00 a.m. hasta la 1:00 p.m. 6:16 a.m.
0: Tenemos más información, amigos. En todo caso, tenemos una información que tiene que ver con la gasolina que transportaban 13 detenidos en Galápagos. En exceso de combustible hizo notar que estaban ilegalmente. Vamos con la información. 15 tripulantes pesqueros que iban en un barco y 5 embarcaciones de fibra fueron detenidos en alta mar a 258 millas náuticas de la isla de San Cristóbal, Galápagos, para ser investigados por el presunto delito relacionado con la venta de combustibles ilegalmente. Personal militar interceptó a las embarcaciones y revisó el pesquero Próspero, don Próspero, donde encontró 2.000 galones de diésel y 1.494 galones de gasolina artesanal. De acuerdo con la Armada, la cantidad de combustible transportaba algo superior a lo autorizado. Los militares también detectaron graves irregularidades en el zarpe, ya que 6 de los tripulantes no constaban en los registros, lo que incrementó más las dudas. El barco, 5 fibras y 4 ocupantes más, en todo caso, Puerto Bolívar, Moreno, también San Cristóbal, donde quedaron dispuestos por las autoridades judiciales para iniciar un proceso y la investigación de cómo habían sacado tanta cantidad de combustible para cambiarlo, venderlo en el mar. Estos son temas ilícitos en el país. 6:18 a.m. 6:18 a.m. Traemos más.
1: Vamos con más información. En la ciudad de Manta, moradores de la avenida 108 exigen retiro de tierras y escombros. Tras la reapertura al tránsito de la avenida 108, el miércoles pasado, los moradores del sector mantienen su molestia por la acumulación de tierra y sacos con desechos que aún permanecen en las aceras. Hay tierra suelta, bolsas de cemento, arenas y basuras que no han sido retiradas luego de que la calle fue reabierta al tránsito, dijo Marlene Choez, que ella pide a las autoridades municipales el retiro de estos materiales para evitar riesgos de salud. Repetimos que esto es en la avenida 108, donde se exige el retiro de tierras y escombros. No solo es en esta calle, también en la ciudad de Manta hay otras calles que tienen el mismo problema, pero pues acá ya los moradores están exigiendo de una manera ya comunicándole a los medios de comunicación aquí en Manta que pues le ayuden con este problema en la avenida 108. 6:19 a.m. 6:19 a.m. Licenciado, más información.
0: Tenemos más noticias, amigos oyentes. Una planta de agua ya está lista en el portal. Es un servicio que proyecta dar agua a los cantones San Vicente, Sucre y Tosagua City. La construcción de una planta de agua potable para Sucre, San Vicente y la zona alta de Tosagua está en el portal de compras públicas. El proceso de contratación fue subido por el Ministerio de Infraestructura y Transporte el 9 de julio. La obra tiene una vigencia de 90 días. También en que las empresas interesadas pueden presentar sus propuestas. La fecha estimada de adjudicación del contrato es el 18 de agosto. El proceso tiene un costo referencial de 12.182.070 centavos, los cuales 7 millones serán destinados a la planta de tratamiento y 4 millones serán para mejorar la infraestructura. La obra contempla un diseño técnico basado en proyecciones demográficas en el 2024 y reemplazado por infraestructura que está ahora ya proyectada en el 2026. El proyecto contempla una dotación futura calculada en 380 a 122 mil habitantes al día. Su sustitución aproximadamente es para mejorar el servicio de agua potable, como ya dije, de estos tres cantones, y principalmente en el sector donde está ubicado, que es San Felipe, y asegurar el alcance de las cotas elevadas que hay en el lugar. Los cantones beneficiados son San Vicente, Sucre y Tosagua City. Ojalá logren su propósito de mantener agua potable en esos lugares. 6:21, 6:21.
1: Nos pasamos a Chone porque inauguraron un puente sobre el río Garrapata. El nuevo puente sobre el río Garrapata en el sitio La Miria, en la parroquia Santa Rita del cantón Chone, fue inaugurado por la prefectura de Manabí, y la obra, que lleva el nombre del recordado líder comunitario Pedro Chávez, representa un símbolo de unión, desarrollo y justicia para más de 1.500 habitantes en la zona rural, se dice. En un acto el sábado decenas de moradores también recibieron al prefecto Leonardo Orlando, quien destacó que el puente debía convertirse en un homenaje permanente a quien dedicó gran parte de su vida a gestionar la infraestructura. Este puente no solo podría quedarse con el número del 138, sino que también debía llevar el nombre de ese padre de familia, educador, agricultor e innovador que fue Pedro Chávez, expresó el prefecto. El dirigente comunitario Giovanni Zambrano, del sitio El Mate, calificó la inauguración como un día histórico para las familias que habitan en los sectores beneficiados. 6:22, 6:22. 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
0: Tenemos más noticias. Ayer nevó, trapeó el piso. Algunos políticos dicen que el gobierno no ha hecho nada por Guayaquil en estos 3 años, según él. Pero en todo caso, hubo respuesta ya en la tarde respecto a lo que dijo en este tema político que vive el Ecuador. Son las 6:23. Los partidos de hoy, rapidito. Las finales de hoy, martes 14 y miércoles 15, hoy y mañana. En todo caso, las finales el día 19 de julio. Ahí termina todo, ¿no? Puede usted ver los partidos en diferentes lugares de acá de Manta y de Puerto Viejo también, amigos. Tremendos partidos que ya quedan en estas últimas horas de la final y la semifinal. Son las 6:23. 6:23, más noticias. Muerte de caballos tras cabalgata genera críticas. Esto es en el Carmen, al norte de Manabí. Una yegua y un caballo murieron después de una cabalgata que se realizó en el domingo en el Carmen. Esto sucedió y generó una ola de críticas en redes sociales, donde ciudadanos cuestionan las condiciones en las que participaron estos animales y pidieron que se tomen medidas para evitar que estos hechos se vuelvan a repetir. La cabalgata se desarrolló como parte de un programa de la 36ª Expoferia 2026 organizada por la Asociación de Ganaderos del Carmen. El recorrido comenzó en la intersección de la avenida La Esperanza y 3 de junio, continuó por la avenida Chone y concluyó en el lugar de la organización de la sede. Entre las reacciones, Jean Arcentales lamentó que este tipo de situaciones se normalice. Cada año se repite la misma historia: animales heridos, enjaustos y con problemas de salud. Sin embargo, el silencio parece ser la respuesta de muchos. Se burlan de los animales. Además, cuestionó dónde están las autoridades cargadas de proteger a los animales en el mundo, sobre todo acá en el Carmen. No sé qué habrá pasado con la muerte de este caballo, tampoco de lo que ha generado las críticas. Debo entender que seguramente estos animales estaban enfermos y no podían competir, porque eso es lo que hubo. 6:25, tenemos más noticias.
1: Así es, también en temas de tránsito, la ANT cambia sistemas de emisión de licencias. La Agencia Nacional de Tránsito, por sus siglas ANT, implementará en Ecuador del 20 de julio al 30 de septiembre del 2026 un plan piloto para optimizar la emisión y renovación de licencias. El nuevo modelo de atención organizará el ingreso de las agencias según el último dígito de la cédula. El lunes con el número 1 y 2, el martes con el número 3 y 4, los miércoles con el número 5 y 6 y jueves con el número 7 y 8 y los viernes, que es el último día de atención, con el número 9 y 0. Tras agendar y pagar en línea, los usuarios asistirán el día asignado a su dígito, sin importar la fecha del turno. Los requisitos y exámenes se mantienen iguales. Esto estará del 20 de julio al 30 de septiembre. Usted tiene que ir con su licencia, buscar en el sistema, y también le tocará ir el día en que le vaya a tocar los últimos números de sus cédulas. Son las 6:26. 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

0: por presuntos incumplimientos en el pago de salario, movilización y otros rubros. Los afectados estiman que la problemática golpea cerca de 1.800 trabajadores en 9 provincias, lo que ha provocado la paralización y dejó labores inconclusas en técnicos como Eduardo Rosado y Cristian Zambrano. Solo se les canceló el primer mes, de ahí adelante, todo bien. Desde entonces entregaron deudas individuales a miles de dólares. La falta de respuesta de los directivos ha hecho que la gente ya pues tenga que protestar en las calles. Además del perjuicio económico, denuncian que laboraron en condiciones paupérrimas en zonas rurales, difícil acceso. Incluso un técnico resultó herido y nadie le dijo nada, ni tampoco le dio ningún apoyo. Los trabajadores reclaman por un pago de empresas fantasma que contratan trabajadores y no pagan. 6 de la mañana con 28 minutos, 6 y 28, hora para indicarles que el encebollado rico está en Arca Viva. 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Ahí estamos listos la jornada. 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Saludamos ahí a la madrina de Leti, la madrina Graciela, Jorbi, Giovanni, José, todo el equipo completo de la madrina. 6 y 29, cuéntame, Alejandra.
1: Así es, también tenemos información importante. Ecuador anunció que restablecerá la interconexión eléctrica con Colombia como una medida preventiva para enfrentar el posible impacto del fenómeno del Niño y el periodo del estiaje. El ministro de Ambiente y Energía, Juan Carlos Blum, señaló que el gobierno trabaja para evitar posibles racionamientos eléctricos, aunque no confirmó ni descartó apagones. Blum explicó que están preparando la infraestructura del sistema eléctrico, incluyendo también el manejo de embalses y la reparación del parque térmico. Indicó que el embalse Daule-Peripa se mantiene en un nivel adecuado para recibir posibles lluvias intensas, mientras que los embalses de la Amazonía buscan conservar la mayor cantidad de agua posible para la generación hidroeléctrica. Además, el ministro informó que Ecuador mantiene conversaciones con Colombia para recuperar la conexión eléctrica y que este año iniciará la construcción de una interconexión con Perú, proyecto que tendrá un plazo aproximado de 2 años. Según Blum, estas conexiones permitirán fortalecer el abastecimiento energético del país. También destacó que la reducción del precio de la gasolina representó un ahorro aproximado de 20 centavos por galón, debido a que se evitó un aumento previsto de 15 centavos y se aplicó una reducción adicional dentro del sistema de bandas de precios. 6 de la mañana con 29 minutos, 6 con 29 minutos. 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

0: Buenos días a todos. Saludos cordiales a los queridos estudiantes que van rumbo a sus diferentes unidades educativas, a las señoritas, a los chicos, a los niños, las niñas, a su papi, a las mami, al de la moto, al del carro que lleva a los niños. Buenos días, conduzcan con cuidado y despacio. Por favor, salgan con tranquilidad.
1: Las calles tienen huecos.
0: Y también el apuro trae problemas. Por favor, procuren manejar con cuidado y con responsabilidad. 6:36. Ayer volví a ver una imagen que me impactó mucho, de un padre de familia que seguramente, pues, como muchos, no tienen para pagar un traslado de los niños a los establecimientos. Y entonces vi una moto media pequeña, algo como frágil esa moto, pero llevaba cuatro personas encima, una señora bastante pasadita de peso, por Dios, el señor también, y dos niños entre en medio de los dos. Iban cuatro personas y la moto parece que ya no resistía. Imagínense que vaya a ocurrir algún accidente con estas criaturas. Se caiga uno, se vire la moto, por favor.
1: Mayormente son las motos eléctricas.
0: Hay que tener
1: eléctricas.
0: Mucho cuidado. Sí, son unas motos pequeñas, pero la usan para montarle demasiado peso. Esas motos no son para llevar tanto peso. Son más o menos, yo calculé que esa moto llevaba unos cuatro quintales. Las personas eran bastante agarraditas, subía de tono, sin ejercicios, y pesaban. La moto debe haber pedido auxilio seguramente. Pero están en riesgo, ni siquiera los mayores, porque esos son los responsables de su vida, ¿no? Son los niños el problema.
1: Ahora también tengo entendido que han existido denuncias, porque las motos eléctricas, al no tener placa, ¿no? También se cruzan por la
0: parte... No tienen documento.
1: ¿A quién
0: le reclamas un accidente?
1: Ellos van hacen? Y se cruzan donde están los vehículos, se meten. Entonces, a veces no es la culpa del auto, ni tampoco de la moto que va a gasolina, porque no son eléctricas, que van más rápido, sino también de ellos que no tienen la precaución y se meten, ¿no? Se tiran a las carreteras y se están dando cuenta que a veces los vehículos van a velocidad y no se dan cuenta, no se pueden percatar. Entonces hay que evitar eso para que no ocurran accidentes. También nos hemos dado cuenta de que llevan niños. La mayoría de personas que tienen motos eléctricas parece mentira, pero son más madres de familias que van a dejar a sus niños a la escuela, pero a veces no tienen el debido cuidado.
0: Ese gesto es maravilloso, ¿no?
1: Claro.
0: Es lindo.
1: Pero el tema de tener la precaución.
0: No corra riesgos porque pudiera pasar que ese niño o niña que usted quiere mucho termine mal, por Dios, sin una pierna, un accidente terrible, porque hay personas que conducen a lo acelerado. A la gente que anda pitando por gusto, ese sonido hace daño a la salud, por gusto pitan, van como desesperados, van como que, bueno, iba a decir otra cosa, mejor no digo, pero
2: ya.
0: Por favor, manejen con calma. Y con responsabilidad, porque eso es parte de la responsabilidad que uno tiene como padre. Sí, está bien que los niños lleguen al colegio a la hora que es, todo, ¿no? Pero no sean imprudentes, porque no está bien cruzarse de un lado a otro y sobre todo llevar a los niños casi en el aire. Casi en el aire. Eso fue lo que he visto dos ocasiones, la semana pasada y ayer también lo volví a ver. Otra vez. Ya, el tema de la vía circunvalación. A ver, ayer vi que sí estaban limpiando el lado... viniendo de allá para acá, déjenme colocarme, correcto, yo estoy en el lado izquierdo, ¿no? Estaba limpiando el lado derecho, eso ya casi está terminado. Ayer vi, como comentamos aquí, que el lado izquierdo no lo habían limpiado, también ayer estaban trabajando algunas volquetas, recogiendo el material que deben llevarlo donde sea, porque no puede quedar botado ahí. Bien, eso está bien, eso vi ayer. O sea, parece que las autoridades sí nos están escuchando. Semáforos que están como descartados, que tienen un solo color, que tienen un doble, todo eso también hay que cambiar, hay que mejorar para que la circulación sea mejor, más válida, como tiene que quedar. Esas calles nuevas que he visto que están pavimentando, repavimentando, tapando los huecos, está bien eso, pero hay que señalizarlas, señalizar. Si hay algún espacio de peligro, colóquenle en algo que se vea, que sea visible de noche también, para que no haya accidente, porque eso es necesario. señalizar. Vi que estaban arreglando, repito, ayer lo dije, la interbarrial, que hace rato que no había tenido ninguna renovación. Estaban pasándole un lamiadito de gato, como diría alguien, pero sirve, ¿no? Un lamiadito de gato, pero sirve. 6:40, 6:40, tenemos más noticias, Alejandra,
1: cuéntame. Por acá hay una denuncia que nos ha llegado a nuestro número de WhatsApp, una denuncia anónima. Dice, hola, buenos días, me gustaría hacer una denuncia anónima de InDrive, la plataforma digital preferida para los delincuentes. No. Se hacen pasar como pasajeros, pagan la carrera al subir y al llegar al destino lo interceptan, lo encañonan y lo dejan amarrado por otra parte, sea en la vía La Refinería o en la vía Rocafuerte. Andan sondeando por los mercados para elegir a quién robar, van vestidos de mendigos y también vendedores ambulantes, y una vez he visto al pato, van bien vestidos para fletarlos, dice. Colaboran con los que se le pregunta, pagan la carrera, actúan sereno para no entrar en sospecha, y al llegar al destino lo interceptan con otra camioneta y lo roban, para luego dejarlos botados por otro lado. Esto lo hacen en horas de las 10 de la mañana hasta las 3 de la tarde, de lunes a domingo. Mire usted, no lo hacen en horas de la noche, sino es que lo hacen en las 10 de la mañana hasta las 3 de la tarde. Esto es una denuncia anónima, una persona que también hace InDrive, tengo entendido. Por aquí nos dice que esto pasa, o sea, que dejan lo dejan amarrado y dejan sus pertenencias en la refinería o en la vía Rocafuerte. Lo que está pasando con el tema del InDrive, que dice que hay personas que se hacen pasar por mendigos, hacen una carrera, pagan, o sea, todo normal, hace como que le paga la carrera, lo dejan en tal lugar y en una zona lo esperan ya con los vehículos para poder robar y poderlo dejar sin sus pertenencias. Esta es
0: lo
1: la
0: que
1: denuncia.
0: Tienen que hacer ahí los amigos conductores que trabajan en este objetivo de servir a la ciudadanía llevando a la gente, ¿no? Para mí es que deben de verificar que eso sea cierto. Verificar, no sé de qué manera, o pedir algún dato personal de la persona a la que pide traslado. Claro, porque eso suele pasar, que los delincuentes se ingenian todo lo posible por asaltar, por robar, por llevarse el vehículo. Deben de tener mucho cuidado. Es lo que hay que hacer, no queda más. 6:42, 6:42, como un padre de familia que me comentaba que a su hija la habían secuestrado. Saliendo de la universidad la secuestraron. Y luego pidieron rescate, ellos por no molestar a la policía, pagaron $2,000 y a la señorita la dejaron abandonada por la vía que va a San Mateo, por allá donde usted hace rato está mencionando. Sectores lejanos, ¿no?
1: Hay que tener mucho cuidado. Peligrosos también.
0: Procure hacer las cosas bien pensando primero, ¿no?
1: Por la vía San Mateo también, un lugar donde anteriormente era poblado, que era Piedra Larga, ¿no? Ahora actualmente también ese lugar ya no llegan muchas personas, y por ahí también han habido asesinatos. Aparte de eso, llegan las personas a dejar también las pertenencias en ese lado de la vía donde está Piedra Larga. Ajá. Por allá también ya está más solitario, ¿no? Son lugares en los cuales aprovechan las personas que van a robar y dejan a las personas allá, las dejan sus pertenencias botadas y aprovechan horas de la noche para poder así quitarle las pertenencias a las personas que andan solitarias.
0: Deben de tener cuidado. Los usuarios de estas redes, de estas cosas que piden vehículos y todo, deben tener mucho cuidado con quién lo hacen. Si es una persona conocida, mejor, también. Y también para los propios dueños de los vehículos que hacen ese servicio. Deben hacer a personas que realmente conocen, para no arriesgar su vida, no arriesgar su carro, ¿verdad? Porque puede ocurrirles algo así. Porque esto es diario. Hay personas que no dicen nada, mejor se quedan frías, porque les da hasta vergüenza lo que les ha pasado, pero realmente esto está ocurriendo acá en Manta y en Manabí. Tengan mucho cuidado en todo, llamadas de desconocidos, no contestar, no hacer caso a cuestiones que le dicen que le van a regalar un carro, que pase $10, $100 y que ya le llega el vehículo, que ya le llega la mercadería, que ya le... Nadie va a hacer eso, eso es mentira, es falso todo eso. Así que tengan mucho cuidado. Las cuentas de los bancos también están siendo manipuladas. El banco no responde, le dice que reclame después, que llegue con su reclamo después, se demoran como 15 días y mientras tanto la gente está necesitando los recursos que le han sacado de su cuenta. Suele pasar eso. Tengan mucho cuidado. Hay muchas bandas internacionales que trabajan con gente de acá también y hacen esa tarea diariamente. 6:45, ¿dónde hemos llevado, no? ¿Dónde hemos llegado con tanta tecnología que tenemos? Pues todo el mundo se puede meter a su teléfono. 645.
1: Así también recordarles que nos pueden hacer llegar sus denuncias al 09-7981-7066. Repetimos el número, 09-7981-7066. Nos pueden hacer llegar sus denuncias. Alguna molestia que haya tenido en su barrio, en su sector, nos pueden escribir a través de WhatsApp para nosotros así informar. Son las 6 de la mañana con 45 minutos. 6:45, vamos con más información. Atención que Ecuador registró un superávit comercial de alrededor de 2.144 millones de dólares entre enero y mayo del 2026. Las exportaciones sumaron alrededor de 16.288 millones de dólares, impulsadas principalmente por el petróleo, el camarón y la minería. El camarón fue el principal producto no petrolero exportado, con alrededor de 3.892 millones de dólares, mientras que el cacao tuvo una caída del 59% con las importaciones que alcanzaron alrededor de 14.143 millones de dólares, reduciendo un saldo positivo frente al 2025. También se dice que hay un superávit comercial, que cuando el país exporta más dinero en productos de lo que importa, es decir, que Ecuador vendió al exterior más que lo que compró. Eso es algo positivo para el país. Son las 6 de la mañana con 47 minutos. 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Licenciado, más información.
0: Tenemos más noticias, amigos. Atención. Ban Ecuador ofrece créditos a pescadores artesanales. Hoy hablaremos de este tema más adelante. Jimmy Miranda, gerente de la sucursal provincial en Manabí de Ban Ecuador, destacó la vigencia del crédito 7x7. Es una herramienta de financiamiento con un enfoque social. Este producto financiero ofrece una tasa de interés de 7% y un plazo de amortización de 7 años. Para capital de trabajo otorgamos 3 años más de plazo, con 12 meses de gracia, dice el señor. Mientras paga los activos fijos, el plazo se extiende hasta 7 años, con hasta 3 años de gracia, según detalla el funcionario. Jorge Pinto, él estará hoy día con nosotros, presidente de la Asociación de Armadores Pesqueros de la ciudad de Manta, demandó que los créditos que ellos aspiran de parte del gobierno, especialmente a los afectados por el incendio en la Rada, sean del 2% mínimo y que sean 2 años de gracia para poder construir sus nuevas embarcaciones y salir adelante. Pinto propuso además que el gobierno entregue lanchas incautadas que tienen en custodia para ayudar directamente a los afectados por el incendio del 6 de junio que ocurrió acá en la Rada del puerto de Manta. Reitero otra vez, entre nuestros invitados de hoy en agenda está el señor Jorge Pinto, presidente de la Asociación de Armadores Pesqueros de Manta. Ya mismo estará con nosotros un rato más. Hoy también estará el ingeniero Casanova, que fue alcalde de Puerto Viejo y actual candidato a la prefectura provincial. Son las 6:49. 6 de la mañana, 49 minutos.
1: 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Estas multas se pueden consultar por internet, pero el lugar donde se revisan depende de qué institución puso la sanción. Si la multa fue registrada en Quito, se debe consultar en la plataforma de la Agencia Metropolitana de Tránsito AMT y la persona puede ingresar su cédula, RUC, pasaporte o placa de vehículo para conocer si tiene infracciones. Si la infracción ocurrió en Guayaquil, la consulta se realiza en la Agencia de Tránsito y Movilidad ATM usando datos como cédula, placa u otro documento. Para multas registradas por la Agencia Nacional de Tránsito ANT o entidades conectadas al sistema nacional en general, existe una consulta general donde se puede revisar la información de las citaciones. Al ingresar los datos, el sistema muestra detalles como el motivo de la multa, la fecha en la que ocurrió, el valor que usted debe cancelar, si la citación está pendiente o pagada y los puntos disponibles en la licencia. Consultar también las multas con anticipación ayuda a evitar problemas al momento de realizar trámites y permite conocer si existen valores pendientes que deben ser cancelados. También recordarles que hay un 50% de descuento al momento de que usted quiera renovar la licencia, para así poder renovarla, para poder tener el 50% de descuento si usted tiene los 30 puntos y ninguna multa o fracción. Eso es lo que estaba diciendo la agencia, para así usted poder tener un 50% de descuento. 6:51, licenciado.
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1: Así es, también decirles, vamos con más información a nivel internacional, porque rescatistas recuperan 150 cuerpos en un día en Venezuela. Las víctimas ascienden a 4.500 personas, esto con el doble terremoto que pasó en Venezuela. Asimismo, que ha dejado hasta el día del 12 de julio del 2026 cerca de 4.500 personas fallecidas. Aún no han actualizado esta cifra, por lo que también han informado que han encontrado más cuerpos, pero no se sabe la cifra exacta hasta el momento, no han actualizado. Lo que sí dicen es que hasta el 12 de julio se supo que hay 4.500 personas fallecidas y solo en el fin de semana en La Guaira recuperaron 157 cuerpos, con los que el número de muertos por el sismo del 24 de junio, que ascendió a 4.490, según informaron funcionarios del régimen venezolano. Los heridos aún se mantienen en 16.740 personas heridas y, según el reporte oficial, 19.500 personas tuvieron que irse a campamentos provisionales desde los dos potentes sismos del 24 de junio que golpearon a Caracas y devastaron al vecino estado de La Guaira. 6:53. 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
0: Tenemos más noticias, amigos. Tres concejales buscan la reelección en el tema de Manta frente a las elecciones seccionales del próximo 29 de noviembre. Solo tres concejales, mujeres de Manta, buscarán continuar. De las 11 personas concejales que integran el Consejo Cantonal de Manta, tres buscarán la reelección. Todas son mujeres. Mientras Lady García y Estefanía Macías ya no podrán postularse nuevamente por haber cumplido los periodos consecutivos. El resto de concejales ha decidido no participar en la contienda, dejando el camino abierto a nuevas figuras y obligando a los pocos que repiten a configurar las estrategias territoriales. Entre quienes buscan la reelección está la concejal Ingrid Bowen, actual concejal del cantón, quien confirmó su postulación en el distrito de Casillero número 1 por el movimiento Sí Podemos. Boven, quien fue parte de la minoría en el actual periodo, argumenta que su principal motivo para continuar es ejercer una fiscalización frontal del municipio que califica como endeudado y hundido, según ella, ¿no? De la zona rural a la urbana. Por su parte, otra de las concejales en funciones que buscará la reelección es Diana Flores, quien ha decidido dar el giro estratégico a su postulación, migrando de la representación rural a la urbana, es decir, participará por el distrito 2. Flores, con experiencia previa como presidenta de la Junta Parroquial de la zona rural, justificó este cambio. En todo caso, ella también señala que se considera como una persona prevista para participar porque tiene preparación. La otra persona que busca la reelección es Jessica Mero. A ella no la conozco realmente, no sé quién es. Jessica llegó al consejo tras principalizarse luego de la renuncia de Víctor Chiriboga. Y participó como candidato a asambleísta. También llegó con el movimiento Revolución Ciudadana, pero en esta ocasión irá con otro movimiento, según se informó. Bueno, lo importante de las autoridades elegidas o por elegir es que cumplan con su papel para el que andan buscando responsabilizarse, porque el hecho de salir electo o de representar a la ciudad es un acto de responsabilidad. Tienen que cumplir un horario, así no lo haya, tienen que establecer horarios de atención al público, de trabajo, de presentación de ordenanza, me estoy refiriendo al tema de concejales, y trabajar por la fiscalización, que muy poco ha habido realmente, ¿no? Y en todo caso, demostrar trabajo, porque yo creo que los ciudadanos todos aspiramos a que nuestros representantes por lo menos hablen, por lo menos digan lo que sienten, porque hay a unos que están solo calladitos, no dicen esta boca es mía, no aquí, también por allá. Son las 5:57, 3 minutos queda para las 7 de la mañana, compañera.
1: 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Estas alianzas podrían cambiar el escenario electoral ya que pueden reducir el número de candidatos y unir a varias organizaciones detrás de una sola candidatura. Por ejemplo, si dos movimientos tienen diferentes aspirantes para una alcaldía y deciden formar una alianza, pueden acordar apoyar a un solo candidato. El otro aspirante podría participar en otro cargo como una candidatura a concejal. Estos acuerdos deben ser aprobados por el CNE. La ley también permite reemplazar candidatos, pero solo en situaciones específicas, como renuncia ante la inscripción oficial, fallecimiento, incapacidad física o salud mental comprobada, una inhabilidad legal, así mismo como usted lo mencionaba, licenciado. También después de una de las candidaturas es inscrita, el candidato ya no puede retirarse voluntariamente. O sea, si ya es inscrito, ya no se puede retirar. Si el CNE determina que un candidato no cumple los requisitos legales, el partido tendrá un lapso de 2 días para presentar un reemplazo. Incluso si las papeletas ya fueron impresas, los votos pueden contabilizarse para el nuevo candidato que reemplace al original, como ocurrió en el año 2023 tras el asesinato del ex candidato presidencial Fernando Villavicencio. 6:58
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0: Un ratito, regáleme una canción de cumpleaños. Mi querido Billy, antes de ir a la pausa, porque después no vaya a tener tiempo. Quiero saludar a mi querido hijo, Rafael, Roberto Rafael Briones Valdión, que hoy está cumpliendo 14 años de edad. Querido hijo, que te vaya muy bien en la vida. Tú eres un niño muy inteligente, muy pilas, buen futbolista. Ya me imagino viéndote en la selección ecuatoriana jugando, como defendiendo los colores, ahí como back centro. Felicidades en tu día. Que haya harta torta, cola y todo lo demás con tus queridos amigos y compañeritos, tanto del Colegio Leonardo, cuanto de el grupo de compañeritos que tienes ahí en la escuela de fútbol del profesor Pablo, que se prepara todos los días con los futbolistas nuevos del Ecuador. Felicidades y que pases un hermoso día en nombre de todos tus familiares, tus amigos, tus panas, tus maestros y todo. Un abrazo.
1: Viva el cumpleañero.
0: Viva el cumpleañero.
1: Muy bien, felicidades por sus 14 añitos. Listo, nos vamos al corte, pero ya volvemos.
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0: tal? ¿Cómo están? Buenos días, bienvenidos. Aquí estamos listos, preparados en la jornada informativa de hoy. Continuamos ahora con la opinión. Opinión, tenemos como entrevistas a don Jorge Pinto. Él está con nosotros aquí, ya en el estudio de la radio. Gracias por venir puntualmente a esta entrevista. Él es presidente de ASOAMAN, Asociación de Productores Pesqueros de la Ciudad de Manta, en tema vigente. Fran, buenos días primero.
1: Buen día, licenciado Roberto Briones. Buen día, doctor, y a nuestra compañera. A todos, buen día en este martes, ¿no? Martes, mi querido Roberto. Ya prácticamente...
0: Estamos 14.
1: 14, ¿no?
0: Sí.
1: Se viene la quincena. Ajá. Siga, licenciado.
0: Bueno, 7:05. Tenemos con Alejandra para compartir el inicio de esta importante entrevista. Vamos con las preguntas para nuestro invitado de esta mañana. Buenos días, Alejandra, ahora sí.
2: Así es, buenos días, licenciado, también a toda nuestra audiencia de Modelo Noticias. Estamos aquí con el presidente de ASOAMAN, de la Asociación de Producción Pesquera de Armadores de Manta. Así es, presidente, muy buenos días, saludarlo. Bienvenido aquí a los interiores de Radio Modelo 97.7. La primera pregunta es, ¿cuáles son actualmente las principales dificultades que enfrenta el sector pesquero de Manta y qué acciones se están impulsando para fortalecer la actividad?
3: Buenos días con todos, Radio Escucha.
0: Acérquese al micrófono, por favor. Póngase cerquita.
3: Buenos días con todos, Radio Escucha. Un gusto estar aquí con ustedes respondiendo a las preguntas que son de interés público a nivel del sector pesquero y otros interesados. Las dificultades que estamos manejando es obvio, es lógico, es ver que tenemos muchas, pero una de las principales que actualmente tenemos es el combustible. El combustible actualmente no nos da para seguir a faenar. Estamos haciendo milagros para poder mover las embarcaciones. Ciertas embarcaciones del 100%, un 10% están saliendo a faenar, pero al regresar tenemos otro problema, que es la comercialización del producto, que no tenemos un precio justo en los mercados de las compañías exportadoras del producto. Y exactamente eso es lo que nos mantiene en el sector pesquero limitados para poder trabajar correctamente y poder mantener esas fuentes de trabajo que poco a poco se van perdiendo.
0: Muy bien, 7:07, tenemos otras preguntas.
2: Así es, también, ¿cómo ha evolucionado la producción pesquera este año y cuáles son las expectativas para el segundo semestre?
3: Este año la evolución pesquera está detenida. Venimos arrastrando las embarcaciones habilitadas desde el año pasado. Este año, a principios de año, es más, no tuvimos una buena evolución porque se suspendió el subsidio, se dejó el subsidio, se anuló el subsidio, no tenemos subsidio desde noviembre del año pasado y desde ahí venimos ya a empujones poder trabajar poco a poco.
2: Y así también mismo, ¿qué impacto dejó el reciente incendio en el puerto para los armadores y qué apoyo requiere el sector para su recuperación?
3: Es vos populito el impacto terrible que dejó en los armadores pesqueros, dueños de embarcaciones, dueños de lanchas, pues se perdieron fuente de empleo, se perdió la inversión de cada armador y hasta ahora las ayudas que se han tenido y obtenido de parte del gobierno han sido muy mínimas, que no representan la reactivación de esas embarcaciones. Nosotros en su momento hemos entregado directamente a Presidencia de la República como asociación pesquera, hemos dado la idea de cómo reactivar esas fuentes de empleo, esas embarcaciones, porque estamos hablando que son embarcaciones que se perdieron totalmente, pérdida total de una embarcación que promedio tenía de 300 a 700 mil dólares en embarcaciones y lanchas pesqueras que más o menos costaban sus 20 a 25 mil dólares. Dentro de las ideas que le dimos al gobierno era de que justamente los créditos que el señor ministro decía del 7% no tienen la finalidad para reactivar estas fuentes de empleo, porque el 7% quien habla fue que trabajó en las mesas de trabajo con el ministro de Agricultura, entonces que no es el actual, y la señora viceministra de Pesca, donde hicimos justamente por la cancelación o la pérdida del subsidio a los combustibles, el 7% nació para el sector pesquero para reactivar las embarcaciones o cambio de motores para menos consumo de combustible. Para eso era el 7%. Justamente no era para construir una embarcación.
0: ¿Cuánto sería el monto en dólares? El 7%.
3: El 7% es hasta $300,000, hasta $300,000, pero obviamente con lo que pasa en este país hay que cumplir los requisitos bancarios, hay que tener buen buró, hay que tener garantías. En nuestras embarcaciones no las reciben en garantía porque no están aseguradas.
4: Claro.
3: Y obviamente desde ya se nos dijo de que tenemos que tener garantías reales como propiedades, como casas, y a estas alturas que hemos pasado golpe tras golpe.
4: Es imposible casi.
3: Prácticamente porque todo cuanto nosotros podemos tener ya, digamos así, y puede decirse que está empeñado a los churqueros, a los bancos mismos, entonces no tenemos garantías para seguir adelante para poder reactivarnos.
4: Frente a esto, ¿qué hacer entonces? Es durísima la situación.
3: Hemos pedido nosotros al gobierno, dentro de lo que continúa el oficio que se le envió, que para poder reactivar principalmente las más vulnerables, inversiones más pequeñas, que son las lanchas, Inmobiliar tiene muchas lanchas incautadas en el Ecuador, como fuera de borda, como lanchas, que puede retribuírsele a un dueño de lancha para que nuevamente reactive su fuente de trabajo y comience a trabajar. Para nosotros, dijimos que necesitamos créditos blandos, muy blandos, en el sentido de que sean del 2% y que mínimo tenga dos años de gracia, porque una embarcación pesquera de las que se quemaron demora de un año y medio a dos años para terminar su construcción y comenzar a trabajar. Entonces, si nosotros no tenemos ese dos años de gracia y no decir vamos a dar un año de gracia, nos va a tocar no terminar la embarcación y comenzar a pagar. ¿Con qué pagamos ese crédito?
4: Claro, 7 y 11.
2: Asimismo, también tras el incendio que afectó a varias embarcaciones en el puerto de Manta, ¿qué lesiones deja este hecho y qué medidas considera usted necesarias para prevenir una emergencia similar?
4: ¿Cómo superar lo que ocurrió?
3: Dentro hay mucho que expresar en esta desgracia que sucedió en el puerto de Manta, porque no había realmente un plan de contingencia a nivel de instituciones que nos rigen, en este caso la Armada, la Capitanía del Puerto de Manta, Portuaria, Bomberos. Y así otras autoridades, no hay un plan de contingencia que una toda esa esta. Entonces ahora sí se está trabajando en tratar de hacer un plan de contingencia entre todas las instituciones, inclusive nosotros que estamos en la Rada.
4: ¿Por qué no lo hicieron antes?
3: Definitivamente nosotros como asociación pesquera, y en su momento fue algo que lo expresé en los medios, la lancha contra incendio que tenía el puerto de Manta estaba activa, trabajó 9 meses en la bahía, pero lastimosamente ya se veía la falencia de combustible, se veía la falencia de aditamentos de filtros de petróleo, de diésel, todas estas cosas. Entonces nosotros como armadores pesqueros colaborábamos para que la lancha continuara, pero en su momento desapareció de la Rada, el cuerpo bombero se la llevó. Nosotros hicimos una reunión con el entonces comandante de los bomberos para hacernos cargo, no nos dieron, lastimosamente se perdió la lancha. He visto en declaraciones que la lancha ya está lista para chatarrizar, pero no se ha hecho los debidos procesos para una chatarrización en un bien público que se llama licitaciones, tres licitaciones, venta directa. No claro. Se ha hecho los procesos. Sin embargo, el señor director declaró que ya está lista para chatarrización sin haber hecho eso.
4: ¿A qué director usted se refiere?
3: Al director bombero, al jefe bombero, que es el que porque es algo lógico decir que si ellos dicen que no tenían competencia, entonces ¿para qué recibieron una lancha con todos los aditamentos,
4: claro,
3: con bombos y platillos? Porque la historia lo cuenta, usted puede buscar en archivos donde con bombos y platillos el cuerpo de bomberos lo recibió. Entonces, si no tenía la capacidad, ¿por qué lo recibieron?
4: Claro, pero usted me dice algo grave que me deja sorprendido, porque eso no lo había escuchado, que estuvo la lancha pero que en momentos no había combustible para movilizarse. Así lo escuché.
3: Así es, eso pasó, sucedió. Quien habla y otros compañeros armadores tuvimos algunas reuniones en el cuerpo de bomberos para hacernos cargo de esa lancha. Entonces ellos dijeron que no, que es responsabilidad de ellos, que ellos buscaban asignaciones. Sin embargo, ahora la historia cuenta otra cosa.
4: Eso le dijo el cuerpo de bomberos
3: en su momento, sí, no, que no tenía.
4: ¿Cuánto tiempo estamos hablando?
3: Eso estamos hablando como 2022 o 23.
4: Ah, entonces estaba cierto lo que yo alguna vez había escuchado, porque el ex amigo director del cuerpo de bomberos, Soporía Rezabala, que paz descanse, me habló de esa situación. Yo pensé que estaba equivocado, pero estoy viendo que sí fue posible obtener alguna vez una lancha. Sí había.
3: Trabajó en este momento. ya le voy a dejar aquí todo el archivo que yo tengo sobre fotografías y todo, que creo que se me quedó en la carpeta del carro.
4: No se preocupe, tranquilo.
3: Donde puedo demostrar con archivos que la lancha... Inclusive no fue una sola lancha, eran dos lanchas.
4: Dios.
3: La segunda lancha era una lancha tipo catamarán pequeña con dos motores fuera de borda, nueva, y la lancha nueva, que trabajó también en la bahía, la subieron, y actualmente en las declaraciones que dio el director del Cuerpo de Bomberos, que la donó. Y tengo la grabación. Entonces yo no he estado investigando eso. Y las bienes del Estado no se donan.
4: No, pues.
3: Y ahí está la grabación, es pública, la pueden buscar, se la puedo mostrar, donde él dice la dona. Entonces, en este caso, nosotros tenemos los oficios que hemos pasado a todas las instituciones a partir de lo que pasó esto. Hemos pasado los oficios directamente al Cuerpo Bombero para que él realmente nos diga qué pasó, cuál es la competencia de ellos en su momento. No, tenemos de la autoridad portuaria, tenemos a todas las instituciones que nos rigen, tenemos los oficios entregados en su momento, ya tenemos la contestación del capitán del puerto de Manta, que en este momento ya es público que ya no está en el puerto de Manta, ya se cambió desde la semana, desde el día de ayer, tenemos un nuevo comandante de puerto en el puerto de Manta, y tenemos la contestación de él, donde es muy escueta su contestación, porque nosotros le pedimos exactamente la competencia que tiene la Capitanía del Puerto, visto que nosotros también, como armadores pesqueros, nuestras embarcaciones, para poder obtener documentos en Dirnea, pagamos playas y bahía también.
4: Claro.
3: Y de la misma manera, como le dijimos a la gerente de portuaria, nosotros también pagamos fondeo en portuaria en la bahía de Manta. Y hemos tenido así ciertas conversaciones, también reunidos, hemos tenido reunión con la gerente de portuaria, y cuando nos ha conversado, que ella nos habló justamente de las regalías que tiene la renegociación del puerto de TPM, donde de las nuevas regalías, dentro de ese dinero, el 100% se divide, el 30% para el Consejo Provincial y el 30% para municipio de Manta, pero administrado o fiscalizado ese dinero por portuaria, para exactamente obras portuarias dentro de su perímetro.
4: De esas instituciones en Manta que están relacionadas, capitanía, autoridad portuaria, municipio, del cuerpo de bomberos, todo esto que pasó, que acaba de suceder en Manta, la pérdida de ustedes es tanto, numerosa cantidad de dinero, tantas embarcaciones, ¿hay responsables? ¿Quiénes?
3: Mire, desde ya se ha venido escuchando a las instituciones que nos rigen diciendo de que su competencia no llegaba hasta allá, ¿no? Y por eso que no hemos tenido un objetivo de pedir por escrito, uh-huh, a todas las instituciones que nos digan realmente hasta dónde llegaba su competencia, pero por escrito, porque las normativas dicen lo contrario. Entonces, y es así que hasta del particularmente nació la idea de hacer el plan integral de contingencia para el puerto de Manta. Fue privado, ni siquiera ha nacido de la gobernación de Manabí, no ha nacido de la Marina, no ha nacido de Portuaria, nació de una asociación pesquera que se adhiera a nosotros, que es la Asociación de Capitanes.
4: Claro.
3: ¿No? Nació de hacer el plan integral. Y ellos,
4: o sea, no nació las instituciones públicas.
3: No, ha nacido externamente para nosotros, integrar a todas las instituciones. No nació desde las instituciones del Estado.
4: Ya, entonces, me espera un ratito, solo un ratito, porque tengo que dar la bienvenida a un querido amigo, precandidato a la prefectura de Manabí, exalcalde de Puerto Viejo también, ingeniero Agustín Casanova. Buenos días, ingeniero. ¿Cómo anda la cosa? Cuénteme. En este rato, ¿cómo andan las cosas?
5: Muy bien.
4: ¿Cómo está afectado todo?
5: Mire,
4: se conoce al amigo, ¿no?
5: No
4: lo presento gusto, de manera pública. Gusto. Muy bien, gracias, compañera.
5: Saludo cordial a la audiencia de la radio y a toda la ciudadanía, particularmente de Manta. Un amigo que me contactó en el trayecto y me decía, ¿por qué vas a la radio? Yo le digo, mira, creo que tenemos una obligación, aquellos que hemos hecho gestión pública, uh-huh, una obligación de hacer reflexiones en medio.
4: Ya escuchando lo que pasa con las entidades públicas.
5: Yo voy a medios, pero también estoy en una radio importante de Puerto Viejo.
4: Así es.
5: Y no vengo a criticar a nadie. Yo hago reflexiones sobre administración pública, donde tuve 23 años de mi vida profesional. Entonces, lo que quiero a veces es que la ciudadanía, los propios políticos reflexionen y actúen con responsabilidad. Yo lo escucho al señor que está en la radio y veo que él hace reflexiones también. Él no está buscando culpable, porque de eso ya estamos cansados. Yo creo que hay mucha gente que todavía ha caído en esa corriente. Esto con los chavos, usted ve que sale información, la normalizan, la reproducen, que lo único que ha hecho es polarizar este país, los buenos y los malos. Y esos buenos y malos nunca dan cuentas. A ellos vengo, por ejemplo, usted nunca me ha visto que aquí en Manta yo he venido a hablar de la gestión de la actual administración, no me toca. Eso le toca a ustedes que hacen periodismo en Manta y a la ciudadanía que tiene que evaluar a quien lo gobierna. Yo vengo a hablar de administración pública, hacer reflexiones, hacer aportes, y por eso estoy aquí, por eso con tanto entusiasmo vengo los martes a Radio Modelo.
4: Oiga, ¿por qué usted como persona, después de lo que acaba de comentar, lo vivido, lo que pasa en el Ecuador y todo lo demás con el tema político, ¿por qué el querido ingeniero quiere volver a ser autoridad provincial ahora, después de la alcaldía de Puerto Viejo?
5: Mire, yo voy a hablar, yo soy pragmático.
4: Eso no le he preguntado casi nunca.
5: Sí, sí, pero yo soy pragmático.
4: Es una enorme responsabilidad.
5: Manabí tiene aproximadamente 1.500.000 habitantes, de los cuales 930.000, escúchenlo bien, están en pobreza. De esos 300.000 aproximadamente están en el sector urbano, pero los 630.000 están en el sector rural. Entonces yo creo que también todos tenemos que sensibilizarnos con las personas que son las que producen, que son las que generan riqueza. Tenemos que entender, y usted ve clarísimo cuando estudia Manabí, que nosotros tenemos un valor agregado neto de 5.500 millones. Dice, pero Guayaquil y Quito tienen 26.000. ¿Cuál es el problema? Que el enfoque de Manabí no está en el sector rural, no está en el sector pesquero, no está. Y eso hace que ahorita produzcamos en su gran mayoría materia prima que se va a otras provincias. Por eso creemos que hay una solución diferente para sacar a Manabí adelante. Mire, yo ya sé lo que es el poder. Reitero, dos periodos en la alcaldía de Puerto Viejo, y para mí no fue sacrificio, fue una oportunidad de aportar a mi cantón, pero ya no me hice rico. Ya no me hice rico. 900 millones maneja aproximadamente el municipio de Puerto Viejo, y como señalo y lo pueden verificar, vivo en la misma casa de donde salí.
4: No creció su cuenta como alguno.
5: No, para nada. Que la revisen. Por eso cuando se amenaza que van a investigar al alcalde, ahí están las cuentas abiertas. Ahí están las... Mire, hay que entender, y esto no lo estoy haciendo de mala fe, que hay políticos que entienden el poder como una oportunidad de incrementar su patrimonio. Así es. Y hay políticos que entienden el poder como una oportunidad de mejorar las condiciones de vida de la gente y dejar un legado. Esa es la diferencia. Pero en términos generales, yo aquí no vengo a decir este es bueno, este es malo, ¿quién soy yo? Por ejemplo, en el tema Manta, reflexionemos pues el tema de la contaminación. Ahorita que venía, Manta huele mal, pues, hay que decirlo con todo respeto. Manta tiene un pilón para desarrollarse fuera de la manufactura del pescado, que es el turismo. Pero con esa contaminación, ¿cómo desarrollan turismo en Manta?
4: Claro.
5: ¿Cómo desarrollan? Si la propia autoestima del ciudadano mantense está afectado, pues. Eso es muy similar, Roberto, muy similar cuando en Puerto Viejo nos trataban de Puerto Hueco.
4: Ajá.
5: Acá también tiene un estigma.
4: Ese Puerto Hueco fue antes que usted llegara.
5: Sí, señor. Pero hay que solucionarlo, a ver, y es mi reflexión. Si los gobiernos locales, por 70 años, los locales, no han podido solucionarlo, y yo entiendo que hay dos impedimentos, los recursos que se requieren y también ciertos compromisos que hay con los que contaminan. Entonces, ¿qué estoy diciendo? Que este problema de Manta se transforme en un problema de la provincia para gestionarlo a nivel nacional. Yo no critico que a Guaya se le vaya a dar 1.500 para el quinto puente, no critico que le vayan a dar 500 más a Quito para la prolongación del metro a Calderón, después de los 1.500 que ya le dieron, los 300, 400 y hasta 500 que le dieron a Cuenca al tranvía. Y yo pregunto, ¿por qué Manabí no pone el proyecto de Manta, que es un proyecto de desarrollo turístico de la provincia? No hay que mirar a Manta como Manta, hay que mirar Manta como parte de Manabí.
4: A pesar de lo que usted ha mencionado esta mañana, el tema de contaminación ambiental, de manera global, debido a que usted ha recorrido la provincia, usted ya fue una autoridad provincial, ha estado en varias instituciones, asesor de varios municipios y todo lo demás, usted tiene conocimiento de eso. ¿Cuál es el principal problema que Manabí tiene y que usted va a encaminarlo
5: enfoque,
4: llegando a la prefectura?
5: Enfoque, ¿qué hacer? Roberto, y eso quiero que me escuchen todos. Enfoque. Mire, el enfoque de Manabí ha sido un enfoque más orientado a temas sociales y agudizado en los últimos tiempos. El enfoque, nosotros creemos y lo vamos a proponer, es un enfoque hacia agronegocios, un enfoque al desarrollo pesquero, o sea, a la economía, porque cuando usted hace economía y particularmente aumenta la economía particular, los temas sociales ya no dependen del Estado. Eso es lo que estamos proponiendo. ¿Y para eso qué? Usted tiene que solucionar los grandes desafíos de Manabí. ¿Cuál es el mayor desafío de Manabí? Que Manabí es una provincia que no tiene agua permanente.
4: Claro.
5: No tiene agua permanente porque sus ríos dependen del invierno, a diferencia de los ríos de otras provincias que dependen de los deslaves. Usted ve que, por poner un ejemplo, la provincia de Los Ríos tiene agua permanente y ha desarrollado una agricultura mucho más alta que la de Manabí. Manabí tiene un problema de volumen de producción, que es lo que hace que usted solo produzca en invierno y termine vendiendo materia prima. La riqueza no está ahí, es en la manufactura, es en la agroindustria. Ahí usted hace la diferencia. Manabí, con toda la riqueza que tiene, 5.500 millones de valor agregado neto. Guayaquil, Boguayas, 26.000. Porque allá produce, porque allá transforma. Aquí coge un agricultor, vende y vende mal. Y vende mal porque se aprovechan de él. Y termina entregando su producción para que otro sean los ricos.
4: Y ya no quedan alternativas.
5: Y yo también caí en ese error. Guayas y Pichincha es que concentran todo. No, mentira. Fue el enfoque de Manabí. Y sigue siendo un enfoque primario. Entonces, ¿qué lo proponemos? Vías para sacar esa producción, pero de manera inteligente. Manabí es demasiado grande. Han permitido que se despliegue por todo lado. Y esas son realidades. Entonces, si Manabí tiene 8.000 comunidades aproximadamente, y de ellas

0: Ana, si un agricultor tiene plata, ya no va a estar esperando que le regalen los lentes con la mano extendida. Él va y se compra sus lentes.
1: Claro.
0: Si el agricultor ya tiene dinero en el bolsillo y el pescador tiene dinero en el bolsillo, va a saber dónde manda a su hijo a educarse. Va a saber dónde manda a su familia a buscar sistema de salud. Hoy, ¿qué le queda en la pobreza? Estamos hablando de 60% de pobreza que hay en Manabí. Por eso le digo, 300.000 en el sector urbano, 630.000 en el sector rural. Por eso creemos que tenemos que ir. No hay la obsesión.
2: ¿Sería entonces el prospecto agropecuario usted?
0: Pero es que el que no va al sector agropecuario, váyase para otra cosa, pues. El prefecto tiene que tener enfoque para la producción, para el desarrollo económico. Por eso nosotros decimos, ¿bajo qué modelo? Un modelo de economía social de mercado.
2: Ya, y debido a que esta mañana usted se encontró en el estudio, porque es una coincidencia muy rica e importante para conversar con los dos, estamos con uno de los dirigentes pesqueros, que usted lo ha escuchado, lo que ha propuesto, lo que ha pasado después de su incidente.
0: Frontal, además, lo dije, frontal.
2: Sí, y ¿qué le nace decir al respecto sobre este tema?
0: O sea, que en el tema pesquero, nosotros, aquí hay una situación que el enfoque tiene que ser la pesca artesanal. Empecemos por ahí, porque es el más débil. Entonces, yo sí creo que hay que ayudarlos con los kits, con todo eso, para que arranque. Porque el problema es que no hay cómo arrancar a veces. O sea, yo voy al sector rural.
2: En este caso, algunos se quedaron sin nada.
0: Sí, sí. No, pues yo lo he escuchado, eso es una tragedia, en realidad. Eso es una tragedia, porque es una cosa que no sucede todos los días. Pero el problema es el modelo. Cuando el pescador produce y entrega para que los otros lo comercialice y no empieza procesos de producción, esa riqueza se traslada a otro, no el que sale a pescar. Entonces, eso es lo que yo propongo, cambiemos eso, ok, ayudemos a producir, mejoremos la productividad, pero también ayudémosles a comercializar, pues, a iniciar procesos de industrialización. Yo digo, sí hay que todavía continuar hasta que los niveles de pobreza
2: disminuyan.
0: Sillas de rueda, no lo van a poder comprar, no tienen para comer, ¿dónde van a tener para una silla de rueda? O sea, no tienen para comer, porque no hay para comer. Quiero que se sensibilicen. Esos 600...
2: Eso es básico.
0: Mire, esos 930.000 pobres que tiene Manabí comen con menos de $80 al mes. Por eso digo, sensibilicemos. Esos, en el sector rural, de los 630.000, se dice que casi el 70% está en extrema pobreza. Eso estoy hablando, que comen con menos de $50 al mes. Señores, particularmente a los jóvenes, sensibilícese. ¿Qué compra uno con $50 al mes?
2: Casi nada.
0: Por eso es que estos abusivos llegan con esas ofertas paternalistas, subsidio, darle todo, regalar, porque con eso los mantienen como papito, para que con las próximas elecciones es el bueno, es el que me ayuda. Agricultores, pesqueros, considérenlo a eso, la gente que los tiene hundidos. Mira, si no ha funcionado Manabí, siendo tan rica como es, ¿por qué seguimos el modelo? Son modelos integrales, hay que darle agua, hay que darles vía e infraestructura. Y en el agua, espérenme un ratito, y en el agua no llegamos a eso idílico, grandes represas. Por Dios, si hay montones de represas pequeñas que están botadas, reactívela.
2: Hay que reactivarlas.
0: Eso no cuesta nada.
2: Ingeniero, de eso conversamos ya mismo. Me espera un ratito. Sí, me espera usted también, ¿eh? Encantado. Ya mismo seguimos conversando, porque tenemos que ir a una pausa y enseguida volvemos.
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0: 35, 7 horas 35 minutos. Saludamos, agradecemos también a la audiencia que nos está viendo, que nos está escuchando. Por acá estoy con el compañero periodista Fran Zambrano. Ya vamos un ratito con usted, Fran. Permítanme abordar este tema que me ha dejado preocupado, debido a que yo en sí pensé como periodista que estaba equivocado y que había visto fantasmas. Pero no vi fantasma, era una realidad. Yo les comenté hace algún tiempo, cuando hubo el accidente en la rada del Puerto Malavita, que Sofonías alguna vez me habló de que algún país, alguna organización había donado una embarcación para los auxilios inmediatos, como es lo que ha ocurrido, ¿no? Bien, se perdieron numerosas embarcaciones. Querido amigo Jorge Pinto nos ha explicado que eso sí existía. Entonces, la historia me está dando la razón, que sí vi lo real. Pero en todo caso, también me llena de preocupación de que si tenemos una embarcación que va a socorrer algún problema de esta naturaleza que haya, no tengamos cómo salir porque no hay combustible. Eso no lo he escuchado solamente en el tema pesquero. Eso lo he escuchado en abogados, en jueces, en magistrados, que no se pueden mover porque no tienen carro o porque no tienen cómo movilizarse para proseguir los temas judiciales que hay. Qué pena, ¿cómo estamos?
1: Pero no podemos pasar por alto que el cuerpo de bomberos se adhiere al municipio de Manta. O sea, el municipio de
0: Manta. Claro, eso por ley.
1: Por ley, y los recursos debieron pasarse del municipio al cuerpo de bomberos para mantener la lancha.
0: Y no fue así.
1: Es mi opinión. No debió ser así porque la lancha se deterioró y no se pudo habilitar nuevamente. Actualmente está en los patios
0: ¿El Córdoba?
1: No, del barrio Cuba.
0: ¿En Cuba?
1: En Cuba.
0: Ah, ya,
1: en el cuerpo de bomberos.
0: Central del cuerpo de bomberos,
1: sí. Ahí tengo la fotografía.
0: Sí, he visto.
1: Está la lancha ahí, ya no tiene motores.
0: Usted dice que la van a chatarrizar.
1: Está totalmente desmantelada, sí. Y obviamente, públicamente lo dijo el director del cuerpo de bomberos, que la va a, ya está para chatarrizar, que ha obviado mucho procedimiento. Entonces, ese tipo de cosas es lo que le estamos pidiendo en un oficio al cuerpo bombero, que ya tenemos desde la fecha que usted ve, ya mismo cumplimos un mes y no nos han contestado. Sí. Y tenemos los medios, los mecanismos para, bueno, declarar en silencio administrativo, si no tenemos una contestación, o volveremos a preguntar. Pero
0: claro,
1: no nos vamos a quedar
0: ley, claro.
1: No nos vamos a quedar así nomás con una sola pregunta, tenemos que recibir respuestas, porque públicamente en este momento le voy a poner a usted un video para que lo vea, donde el señor director dice que la lancha pequeña la donó. Ahí usted va a escuchar en este momento que no es que yo me estoy inventando lo que estoy diciendo. No. Ahí dice
0: aquí
1: los
0: está,
1: años.
0: Aquí está la sí.
1: Yo tengo, ahí habla de,
2: esta acta de donación revela de que esta embarcación es del año de 1973.
1: Hay barcos atuneros del 68 y siguen trabajando. Es el mantenimiento nada más.
2: Años y llegó en estado inoperativo.
1: Ve, ahí está.
3: ¿Cuál es la condición actual?
2: Después de esto, en el año 2020.
0: Bueno, para el día jueves he invitado al señor director de Cuerpo de Bomberos. Me dijo que hoy día estaba en una reunión en alguna parte y, bueno, le preguntaremos lo que nos queda como inquietud como periodista, ¿verdad? 7:38, ¿no? Quería preguntar algo, después luego seguir con el ingeniero Casanova, relacionado con lo que pasa hasta ahora. ¿Cuál es la evaluación de lo que pasa desde el día del incidente hasta ahora? ¿Qué han mejorado? O sea, si hay apoyo, no hay apoyo. ¿Qué hacen sus compañeros? ¿Cómo va la cosa en ese sentido?
1: Mire, en primera instancia hay que tener de fondo los problemas que pasaron. O sea, ¿quién más que los que estamos en el medio pesquero que podemos decir lo que está pasando? ¿No? En su momento, las vituallas que se repartieron para los pescadores, lastimosamente los pescadores en su momento que pasó la desgracia del incendio en la rada del puerto de Manta, no estaban activos, porque ya con esto de que se perdió completamente el subsidio del combustible y subió extremadamente a más de 400
0: dólares, justo en esos días,
1: entonces las embarcaciones estaban paralizadas, ¿no? Y después de casi 30 días dar vituallas a un pescador que tiene que buscar el sustento del día y tiene que haberse abierto en otros barquitos pequeños, buscar la comida o en tierra, otro trabajo, se les decide dar vituallas a unas personas que en su momento tal vez no estaban trabajando o ya estaban trabajando. Pero ese no era el fin para nosotros, eso no era nuestra solicitud al gobierno. Nosotros los armadores pesqueros, pescadores, porque aclaro que la Asociación de Armadores Pesqueros de Manta, de los barcos nodriza, son una pesquería mixta. Nosotros llevamos lanchas artesanales a trabajar a mar oceánico, 10 lanchas promedio por cada embarcación.
0: ¿Las llevan en el barco?
1: Claro, nosotros tenemos aproximadamente 2.200 lanchas adheridas a nuestras embarcaciones. No somos cualquier tipo de embarcaciones, nosotros hacemos pesquería mixta artesanal e industrial, calificados como industrial.
0: Bien que usted me explique eso.
1: Sí, entonces... En definitiva, nosotros no queremos que nos regalen un solo dólar. Nosotros que nos den los medios para reactivar nuestras fuentes de trabajo de las embarcaciones que se quemaron y se perdieron totalmente. Eso estamos buscando. Ahora sé que...
0: ¿Lograron?
1: No. Ahí hay un oficio que se le entregó al señor presidente de la República ahora que estuvo aquí en el puerto de Manta. No, ya tenemos la contestación del recibido. No tenemos la contestación de las ideas que les hemos dado. Ya lo va usted a leer en lo posterior, lo que pedimos. Pero ahí les hablamos justamente de los créditos blandos, muy blandos, para esta reactivación de estas embarcaciones que se quemaron. No queremos nosotros dinero que nos regalen. Ahora sé que se activó un medio sueldo para las personas, pero yo digo medio sueldo para toda la inversión que tenemos que reactivar. O sea, en realidad no hay una proporcionalidad a la ayuda. No queremos dinero, no queremos que nos regalen dinero, que entienda el gobierno nacional. Queremos los medios necesarios para financiarnos una nueva embarcación.
0: ¿De acuerdo? Oye, ¿cuántas familias son?
4: A ver. El presidente de la República, Daniel Noboa, a través de Ban Ecuador, van a dar créditos a este sector, mi querido.
0: Le explico ya eso hace un rato.
5: Eso... Perdóneme, pero todos saben que los trámites de Ban Ecuador son insufribles.
4: Pero si usted... usted
5: Fran,
4: cumple,
5: son insufribles.
4: Mire, compañero. Lo digo porque lo he realizado. Si usted cumple con los requisitos, no hay inconvenientes. Síguete, mi querido ingeniero. No hay inconvenientes.
1: Creo que no estaba cuando yo conversé sobre
0: habló
1: esta
0: de ese
1: situación.
0: Tema.
1: Mire, le voy nuevamente a explicar. El señor ministro de Agricultura, respetuosamente hablando y contestando, él habla de que el 7x7 está habilitado para reactivar este sector estas desgracias del puerto de Manta.
4: Sí.
1: Y vuelvo y repito, el 7x7 se pensó, se trabajó en un acuerdo ministerial el noviembre del año pasado, cuando se terminó el subsidio a los combustibles y nosotros quedamos libres para que suba dependiendo de las necesidades de los mercados. En ese momento el 7x7 fue justamente para el sector pesquero, no agricultor, que se cambien los motores para menos consumo de combustible, se repotencien nuestras embarcaciones. Para eso nació
4: En resumen,
1: el 7x7 para iniciar o para construir una embarcación no está de acorde a la necesidad, porque una embarcación necesita construirse de año y medio a dos años, y por eso hemos solicitado al gobierno por escrito créditos de hasta un mínimo del 2% con dos años de gracia, que se nos permita construir la embarcación. No vamos a tener un año de gracia porque no vamos a terminar la embarcación y vamos a comenzar a pagar un crédito y vamos a quedar mal. Y así, hablando de créditos blandos, estamos hablando de menos requisitos, porque fíjese usted, hasta para prestarle a ustedes $5,000 Ban Ecuador, tiene que llevar a garantías reales. No, tiene que llevar. Se ha endurecido tanto el Ban Ecuador, mire que el 7x7 ahorita está difícil. Está difícil. Hay mucha gente que va a los bancos y lo manda, así como va con su carpeta, lo regresa. No crea que usted me dice que está hablando. Están los requisitos tan fuertes en el Ban Ecuador. Y principalmente cuando usted le hablan de garantías reales, en ese momento la garantía real es su bien, su casa.
4: Claro, esa es la garantía.
1: Pero que nos reciban las embarcaciones. ¿Pero por qué? Porque el problema es que ya lo he dicho públicamente, no tenemos seguros para embarcaciones de madera y fibra. ¿Por qué no tenemos?
0: Seguro no quiere coger.
1: La aseguradora dice que somos de alto riesgo y por eso no nos dan. Nos han hecho propuestas del 8% hasta el 10% de la suma asegurada, el deducible. Entonces, eso no nos da. La flota tunera o la flota de acero naval está por el 1.8 hasta el 2.5%. ¿Por qué a nosotros nos dicen 8 y 10 como que no tenemos seguro?
0: Había como que reformar la ley.
1: Porque no vamos a hacer.
5: Yo tengo una opinión.
0: Sí, ingeniero.
5: Crear un producto de acuerdo a las necesidades de quien lo demanda. Yo le digo porque converso mucho con agricultores, ganaderos, y el Banco Oban Ecuador es insufrible, la de trámites, la de cuestión. ¿Usted cree que una persona puede esperar para un crédito 6 meses cuando ya se comió el poco capital de operación que tenía
0: para requiriendo un préstamo de urgencia
5: ese crédito? O sea, perdóneme, no se ajusta a los requerimientos del demandante. Vea, yo puedo hablar de esto porque yo trabajé en el área de crédito. Yo salí al ámbito público como subgerente regional de crédito del Banco del Pichincha. Conozco la cuestión de crédito y conozco cómo debe empaquetarse un producto de crédito para que sea accesible y beneficioso a quien lo demanda. Esto no es cuestión de como banca estatal, le tranco 8%, le pongo requisitos y más requisitos. Eso hace inaccesible. Yo no ataco. Fran, yo no estoy atacando. Yo estoy diciendo que ese modelo o esa forma como empaquetan un producto
0: no es viable.
5: No se ajusta a los requerimientos del demandante. No es solo el sector pesquero, reclama el ganadero, reclama el agricultor. Todo el mundo está reclamando que el banco o Banco Ecuador no responde a las necesidades de los sectores productivos.
0: Podríamos decir entonces que debe ser más ágil, más rápido, más urgente.
5: Empaquetar bien un producto que va para el sector pesquero. Es diferente a un producto que va al ganadero.
0: Claro, de acuerdo.
1: De acuerdo a la realidad ganadero de cada sector.
5: Sí, señor. Y otra. También. Si estamos hablando de una desgracia, el empaquetamiento también es diferente que a uno que está produciendo. Pues. A esta persona tú tienes que levantarla, Roberto, porque se quedó sin nada. Pues.
1: Ese es nuestro mensaje.
5: Sí, se quedó sin nada. Es otro tipo de empaquetamiento y no lo hace. ¿Por qué? Porque el tecnócrata todo mira como en línea. El tecnócrata no entiende. Por eso que yo también digo, ¿cómo vas a tener un gobierno provincial lleno de tecnócratas que no entienden al pescador? Si no lo entiendes al pescador, reproduce lo mismo.
0: ¿Cómo, o sea, cambiar entonces esa política, querido ingeniero?
5: Modelo de gestión.
1: Definitivamente.
5: Modelo de gestión, no hay más. Exacto. Yo quería hacerle una pregunta. Usted hablaba de 2.200 lanchas. ¿Cuántas nodrizas? Esto es Manta, ¿no?
1: Sí, en Manta. Sí. Nodrizas aproximadamente llegan a 300.
5: Que son las que valen ya 2, 3 millones de dólares.
1: No hay nodriza de 2, 3 millones de dólares. Hay nodriza hasta $750,000.
0: ¿Ese es el precio máximo?
1: Sí, las nodrizas, sí. Por eso es que no todas.
0: Esos barcos enormes, los enormes, grandes.
5: No, pues ya esos son industriales, pues. Claro. Eso valen más de 10 millones de dólares.
1: Lo que usted vio que parecen yates.
5: Sí, aquí
1: esas son las nodrizas.
5: Ya.
1: Sí. 750, póngale 800, no pasan.
5: ¿Y una lancha cuánto es?
1: Una lancha está entre 25 a 30 mil dólares con su equipo de pesca.
0: Que son las que usted mencionaba antes, que son parte del proceso de trabajo de ustedes.
1: Claro, sí, son las que nosotros arrastramos a pesca oceánica, a sitio de pesca, porque justamente se incrementó más la lancha artesanal por la inseguridad de las costas.
0: Claro.
1: ¿No? Usted ve a diario cómo roban motores fuera de borda, cómo pobres armadores de lancha, pescadores son golpeados, asesinados. Entonces ya la gente no quiere trabajar a nivel continental, no pata a pata, como le llaman, de los puertos y caletas pesqueras, sino que se adhieren a nuestras embarcaciones para llevarla a trabajar más relajadamente a mar oceánico, no por la zona cerca de la zona de Solar de Galápagos, pasando Galápagos. Entonces por ahí se sienten más seguros.
0: ¿Cuántas familias usted está hablando? El número de familias que están involucradas en estos temas.
1: En los barcos nodriza aproximadamente 250,000 familias.
0: Híjole,
1: porque lo indirecto es bastante en nuestro sector.
0: Claro.
1: En nuestro sector los que trabajan directamente son bastantes. Entonces, sí tenemos mucho personal y padres de familia que trabajan en nuestro sector
0: del barco pesca.
1: Palangrero, sí.
0: Ingeniero, sí, ¿qué le podía plantear?
5: Yo tenía una sugerencia ahí, sí. A don Jordi. Yo creo que también las cosas tienen que manejarse de manera integral. Por ejemplo, yo digo, para cosas rápidas, ante un problema que es el acceso al crédito, el gobierno provincial tiene que tener una oficina de facilitación de ese crédito. Mire, agricultores, la mayoría o gran parte, han terminado la primaria. No los lleve a todo ese trámite infernal que yo llamo para hacer un crédito. Entonces, yo digo, el gobierno provincial, solucionales ese problema. Pon una unidad con las universidades para que se encargue, venga agricultora, firme aquí. Porque un agricultor lo llevan al banco, a Banco Ecuador, una vez para que le den los requisitos, dos veces para que ni siquiera cosa, y lo llevan 10 veces, a la tercera no vuelve más.
0: Claro.
5: por las dificultades que
0: se
5: digo.
0: Se enoja, termina enojando.
5: Gobierno provincial, ayúdale, dale todo el trámite y venga y firme. Y en la otra, que yo sugiero, y ahí él es el experto, yo creo que hay que mirar el tema de pesca de manera integral. Una cosa es extraer, como sembrar y hacer producción. Y otra cosa es quedarnos vendiendo esa materia prima, que la riqueza se la lleva a otro, no se la lleva el productor.
0: ¿Qué les propondría usted a ellos?
5: Primero, desde el gobierno provincial, la ayuda que ellos requieren, por ejemplo, para iniciar, para los que inician, los kits completos para la pesca. Como yo también creo en los kits completos para el sector agropecuario. O sea, es que eso es lo que debe hacer el gobierno provincial, fomentar, ayudar. Por ejemplo, en el sector de ganadería, los embriones o las pajuelas, ayúdalos en eso. Al sector pesquero también, con las universidades, hay que ayudarlos incluso con el nuevo modelo de gestión. Si siguen practicando ese modelo de gestión, de mi estudio, de lo que es por años he ido revisando esto, no van a salir de la pobreza.
0: Pero, ingeniero, para todo proyecto, para toda iniciativa, necesitas recursos. ¿Cómo vas a hacer?
5: Por eso, acceso al crédito. Él lo ha dicho, Jorge.
0: ¿Cómo sería
5: él? Lo ha dicho, no quiero que me regalen. Dale acceso al crédito. Pero al que recién inicia, dale el kick, pues, inicial. Ayúdalo, no permanentemente. Porque tú arrancas con ellos, pero tienes que llevarlo en conjunto con las asociaciones a un cambio del modelo. Los productores, los pescadores por sí solos no cambian modelo.
6: Sí, señor Roberto, muchas veces sí. dentro de las instituciones que nos rigen, en este caso la Armada, no es necesario el dinero, no es necesario los fondos. Hay una problemática que tenemos a nivel de pescadores, que obviamente un pescador, los puertos pesqueros, en este caso Manta y sus caletas aledañas, son acentrales, descendientes, pequeños, que no han sido más allá de bachilleres, o no son bachilleres, tienen su
0: no han terminado pequeño, la primaria.
6: No han terminado la primaria. Entonces tenemos un obstáculo bien grande, que ese pescador artesanal no puede emigrar a ser un marinero pescador, que ya es para embarcarse en un barco
0: más grande. Ahí le piden el título de bachiller, creo.
6: Exactamente. Y nosotros hemos trabajado con la Armada diciéndole que a esta gente se le dé la oportunidad, pero no. Ellos están cerrados, que su normativa es internacional y que, o sea, no hay una salida a ese gran detalle y obstáculos para que un pescador artesanal que no es graduado, que no es bachiller, saque su documento para marinero pescador y pueda surgir y pueda crecer como pescador a un barco más grande, ¿no? Porque en sí las nodrizas son industriales y tiene que ser un marinero pescador para embarcarse en ese. Y un pescador artesanal no puede andar ahí más que en la lancha donde.
0: ¿Y solo las autoridades marinas pueden dar ese título?
6: Claro, la Armada, la Armada, hemos trabajado con la Armada dice que no se puede, pero así como dice aquí el señor
0: Agustín Casanova.
6: Es bueno trabajar en bien y objetivamente en sectores, porque cada sector tiene una historia, cada sector tiene una realidad. Entonces, hay tanta problemática que una a una debe tocársela con las personas que nos van a regir en su momento y darnos vialidad para eso.
5: Una falla de Manabí es que no tiene un instituto que estudie la problemática de Manabí. No lo existe. Y hay mil cuestionamientos a las academias. No están haciendo eso. Con todo respeto, hacen cuestiones más bien para el interior. La academia no es empática con el territorio, con los sectores productivos. Esto no se trata de abrir una extensión y ya con eso creer que hemos ayudado al territorio. Eso es cuento. Eso realmente es cuento. Yo digo, ¿por qué dentro de los 300.000 urbanos, le aseguro que muchísimos corresponden al sector pesquero artesanal?
0: Claro, porque el tema de Manta es grande.
5: Sí, de esos 300.000, yo le digo, son 930.000. Son 300 urbanos, 300.000 y 630.000 rurales. Los rurales ya sabemos quién son. El sector agropecuario, el agricultor, el que está en pobreza. De esos 300.000, ¿quién ha identificado cuántos corresponden a pescadores? Porque no hay estudios. Eso es sumamente importante para enfocar la solución de los problemas. Luego, ¿por qué son pobres? ¿Qué causa la pobreza? Y ahí tiene que ir el Estado.
6: Un censo pesquero real.
5: Sí, señor. Y ahí tiene que ir el Estado.
6: Un censo pesquero real le va a dar los datos exactos. Y trabajar en el seguro del pescador. No hay seguro del pescador. No existe el seguro del pescador. Existe el seguro campesino. ¿no? ¿Y por qué el seguro del pescador? Ah, hay muchas limitaciones en el sentido de que para nuestra pesquería, que es mezclada entre artesanal e industrial, muchas veces la norma ya nos exige un seguro, ¿no? Pero nosotros, por comprensión de las autoridades navales, vemos de que a veces es imposible cumplir una nómina de seguro porque los pescadores, como usted puede ver, son van en un viaje y si el barco no hizo pesca, ya se quedan, se van en otro viaje, o sea, rotan, no son fijos. Entonces tenemos que tener un seguro por viaje, por lo menos por cada nómina de zarpe, vayan asegurados. Entonces nosotros también hemos luchado por el seguro pescador en varios gobiernos y hasta ahora no hemos concretado con ningún gobierno un seguro para el pescador.
0: 755, Frank, tenía, sí, creo, una pregunta.
4: Pasando ya directamente una pregunta para el ingeniero Agustín Casanova.
0: Sigue, sigue.
4: Precandidato a la prefectura de Manabí por Caminantes, lista 62. Ingeniero, ¿cómo está Caimanta el tema de la alcaldía del señor José Salcedo?
0: Oye, hay unos rumores por ahí.
4: Bueno, tenemos que él responda, claro.
5: En el ámbito político.
0: Rumores que más, rumores que vienen.
5: El rumor, el chisme.
0: Eso es noticia.
5: La mala intención.
4: La mala intención.
5: Hernán es el candidato nuestro, lo ratificado.
0: Está ratificado.
5: El día de ayer tuvimos un taller, incluso en Puerto Viejo. Él asistió, asistieron los 22 candidatos a la alcaldía.
0: ¿Ya?
5: Él asistió y he conversado con él porque el rumor sí me llegó también. Ya. Pero él ha sido contundente. Hernán es un hombre serio. Y Hernán nos ha dicho claramente: mi candidatura va con quien ya pasé primaria. Y eso fue con nosotros.
4: Muy bien. Aclarado, Roberto.
0: Perfecto. Entonces,
4: aclarado el tema.
0: Como estamos ya sobre las 8,
4: es el precandidato a la alcaldía de Manta por Caminantes, lista 62.
0: Porque, ¿qué es por lo que dijeron? Sí, claro. Incluso lo hicieron público en una red social. De que el día que usted vino con Hernán, ¿se acuerda? Hace como 15 días.
5: Sí, claro.
0: Sí. Bajó Hernán de la radio y dice que se fue a otro movimiento y es candidato de otro movimiento. Eso fue lo que me dijeron a mí.
5: No sucede así.
0: Y yo me sorprendí. Yo dije,
5: no sucede ser. Así hasta ahora.
0: Lo ¿Será por la entrevista que hice? No sé.
5: Lo que pasa es que hay mucho rumor. Sí. O sea, por eso que digo.
4: La mala intención.
5: Hasta en los movimientos políticos tiene que haber un área de inteligencia política.
0: Para hacer
5: Porque
0: las cosas.
5: Aquí es solo por sobrepercepciones. Yo creo. Me parece, y así no funcionan las cosas. Eso se ha traducido incluso en la administración de la provincia.
0: De acuerdo.
5: Rumores.
0: Así es.
5: Rumores. Y los rumores pueden ser, a veces, yo digo, de pura ingenuidad, uno comenta, y hay rumores malintencionados, que busca crear cizaña, que son cizañeros, que busca crear incertidumbre, que busca dividir. Porque hoy en Manabí, gran parte es divide y vencerás. Lamentablemente.
0: Claro. 7:57 minutos. Entonces, no hay inconvenientes con ninguno de los nominados a las alcaldías de la provincia.
5: Ninguna.
0: Todo está bien.
5: Todo está bien. Todo está bien. Y yo soy claro y lo digo públicamente. Si alguien no quiere ir por nosotros, tiene libertad. Pues yo que claro. Soy el dueño, que nada. Que vaya,
0: váyase.
5: Que se vaya, ¿yo qué puedo hacer?
0: Qué gusto que me ha dado esta mañana conversar con ustedes, con ambos, porque Manta es una ciudad, mi querido Fran, queridos amigos. Manta es una ciudad eminentemente pesquera. Si alguien lo quiere negar, pues lamentablemente no está viendo la realidad. Pero nosotros, como usted lo acaba de decir hace un rato, todo está relacionado, ¿no?
5: Yo creo que no ha pasado esto.
0: Todos estamos relacionados.
5: Que sí. Manta. De cada dólar que se mueve, 80 viene el sector pesquero.
0: Claro, claro, así es, ¿no?
6: Así es.
0: Sí. ¿O estamos equivocados?
5: 80 centavos, me
6: refiero. Está muy claro, está muy claro. Tenemos al sector pesquero, atunero de Manta, que tiene muchas divisas para el país. Es una de las más grandes en pesca, seguimos nosotros.
0: Así es.
6: Entonces, en realidad, estamos segundo en pesca que el camarón. El camarón está primero, segundo va a pesca en los rubros que ingresas al país.
0: He visto divisas. Buenos ingresos, sí, así.
6: Sí, entonces, somos una potencia.
5: Y en ambos hay manufactura, sí, Jorge. Sí. En ambos hay manufactura. Que es lo que da la riqueza al territorio. En Manta me dicen que entre 21.000 y 24.000 personas trabajan en la manufactura del pescado.
0: En las empresas.
6: Por supuesto.
5: Miren la cantidad de gente.
6: Tal vez
5: si
6: más,
5: no hubiera eso.
6: Tal vez más.
5: De la manera directa.
6: Sí.
5: Tal vez indirecta más. Deben ser un montón.
0: Sí. ¿Cuánto usted cree?
6: Sí, 30.000. Sí, hay industrias que tienen hasta 3.000, 4.000 personas trabajando en turnos rotativos, en cuestiones
0: y en la noche también.
6: Sí, turnos rotativos, sí. Entonces el procedimiento en proceso de pescado y aparte de empaquetado y todas esas cosas. Entonces, sí, tenemos.
5: Yo le he propuesto y me lo hago público.
6: Muchas personas.
5: que el sector pesquero, mantense y exportador debe diversificar su oferta exportadora. Ya no pescado, porque el pescado tiene restricciones cada vez más severas, periodos de vida, que eso hace. Yo lo que digo, si tenemos una demanda de alimentos fuera del país y tenemos los valles de Manabí que son sumamente ricos en producción, que el sector pesquero diversifique y no solo invierta en, sino que invierta en temas como haciendas, fincas, modernización de la producción, porque para esperar que venga un chino o un japonés a invertir acá es complicado. Entonces digo, si ya tenemos una industria consolidada, fuerte, la más fuerte del país, que está en Manta, pero dedicada a pescado, porque no invierten en agricultura para diversificar la producción. Eso nos parece ideal, porque empezar un nuevo proceso de industrialización toma tiempo. Pero ahí viene el problema de Manabí, que Manabí inicia algo y a los 2 años lo deja botado y reinician de nuevo. Este tiene que ser un plan a largo plazo, con objetivos claros, con programas claros, con proyectos claros, liderados por quién, el gobierno provincial de Manabí. No puede ser una alcaldía que lidere eso. La alcaldía tiene sus problemas de barrido, recolección de basura, agua, áreas verdes, que son los que más le demanda el ciudadano. Y yo pregunto, ¿y la riqueza del manabita quién la tiene que gobernar? ¿Un alcalde?
0: El gobierno provincial.
5: O el gobierno provincial.
0: Muy bien, muchas gracias a los dos, Diego Casanova, señor Pinto. Muy agradecido su comparecencia con nosotros esta mañana. Habrá oportunidad para seguir conversando de otros temas y mostrar las imágenes que usted me hizo llegar, que yo pensé que estaba soñando, pero era realidad. 8:00 a.m. Prado, muchas gracias. Nos encontramos mañana, si Dios lo permite, queridos televidentes y oyentes del mundo. Ya viene la actividad deportiva, hoy hay un partidazo. Ya le dicen los compañeros quiénes son.
5: Tú, está cierto. ¿Eh? Yo no había calculado que a las 2 a las 4 tengo que dejar la actividad deportiva.
4: A ver, Iñero, ¿qué pasa? ¿Francia o España?
5: Yo quiero que pase Francia.
4: Ya.
5: Pero hay que reconocer que ambos son fuertes. Y yo quiero que quede campeón Francia, porque el juego de los franceses es exquisito en realidad.
4: Para mí pasa Francia.
5: Veremos.
4: Sí. ¿Y Roberto qué dice?
0: Roberto, no sé.
5: Roberto no le importa el fútbol, nunca le ha importado, lo conozco, nunca le ha importado.
7: Es lo que dice aquí.

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0: Buenos días. Estamos aquí en un programa más de Los Peloteros. Día jueves 14 de julio, casi fin de mes. Oiga, por aquí vienen asustados la gente, por aquí, oiga. Está ya que se quedan dormidos con el aburrimiento de los partidos, ese clásico de Barcelona y Melec. Pero es por ello que aquí en Los Peloteros les traemos la mejor de las recomendaciones, lo mejor de los partidos, el mejor de los análisis. Todo aquí en Los Peloteros, usted no se va a aburrir, así que ahí para que Ernesto se vaya levantando, activando, porque hoy tenemos unos partidazos en el calendario que son para ver, no pararse del sillón. Si usted el día de hoy tiene que trabajar, consígase un teléfono, una tablet, así sea una pantallita, un microteléfono, lo que sea, para poder ver los partidos, porque hoy van a estar de infarto, así como el panel que tenemos el día de hoy. Vamos a dar la bienvenida a mi querido compañero Andrés. Andrés, muy buenos días. Partidos bravos que tenemos el día de hoy en ámbito mundialista, ámbito Liga Pro y en general. Buenos días, Andrés.
1: Buenos días, Marcos. Buenos días para todos los oyentes, los seguidores que ya están conectados y escuchándonos a través de Radio Modelo 97.7. Sí, vuelve la Copa del Mundo, ya los últimos partidos. Un poco de nostalgia también. Uno piensa en estos duelos interesantes entre Francia y España, el que tendremos, por ejemplo, el día de hoy. Pero ya luego piensa que la próxima semana no habrá absolutamente nada. Nos tocará conformarnos acá con ver la Copa Ecuador, la Liga Pro. Pero bueno, es el panorama que tenemos y el, por supuesto, partido importante que nos interesa también. Aparte, yo creo que hasta más que el Francia-España, Delfín versus el Manta.
0: Así es, querido Andrés. Y hablando de ese partido del Delfín frente al Manta, bueno, en este caso el Manta sea el local, les tenemos aquí en Los Peloteros el mejor de los sorteos. 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Es fácil. 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Usted solamente pega una llamada, dice su nombre, con quién iría al estadio el día de hoy y también si se anima a dar su pronóstico de este partido entre el Manta y el Delfín. 097-981-7066, el número de la radio. Estamos aquí con Andrés, listo para anotar sus nombres y sus números telefónicos en caso de que usted sea el ganador de estas dos entradas. Repito, una entrada para usted y un acompañante para el partido del día de hoy a las 7 de la noche en el Estadio Hawkeye, localidad Tribuna, déjeme decirle, Roberto, al cual le vamos a dar la bienvenida el día de hoy. Roberto, muy buenos días.
2: Muy buenos días, Marcos, y a todos los oyentes del Radio Modelo y de Los Peloteros. Así es, se está sorteando la entrada para este gran clásico mantense. Y no para cualquier localidad,
0: pues. Claro, Tribuna, para que vaya cómodo.
2: Para que vaya cómodo, vaya tranquilo, se pegue su boyolay.
0: Eso.
2: Se pegue su pastelillo, así que vayan ahorita mismo a participar.
0: Oye, por ahí también lo veo, Ernesto, que se pone activo. Ya se activó, ya después de que ya estaba cabeceando, estaba pensando en el clásico del astillero. Está que se queda dormido, que se quedaba dormido. Y arrancamos el programa ya con el clásico mantense. Ahí se levantó, que ya lo vi que ya estaba participando. Ernesto, muy buenos días. Oiga, ¿con quién iría usted al clásico si usted se pudiera ganar esas dos entradas?
3: Bueno, buenos días al panel, buenos días a los oyentes. Bueno, ¿con quién iría? Pues mejor no digo, porque
1: con
3: después,
1: Catuto.
3: Después hay muchos problemas. Preferiría ir con mi amigo. Con mi amigo.
1: Lo miró de reojo.
0: Oiga, y la pregunta aquí del millón, ahorita que dice Ernesto que él iría con nuestro gran amigo Catuto, es preguntarle a Catuto cómo pasó el fin de semana, porque recordemos que Catuto estaba entre la espada y la pared, señoras y señores. Diría la frase célebre de Catuto, por favor, Billy Joel. La frase célebre de Catuto: se necesita confiar para tener confianza. ¿Cómo es que?
3: Hay que confiar, porque si no confías no hay confianza.
0: Exacto, precisamente. Y él confió que Melec iba a ganar. Sí, tenía que tenerse confianza porque su novia ha sido de Barcelona. Pero estaba entre la espada y la pared. O que su equipo siga descendiendo los puestos, o que su relación vaya, vea, en picada, por no decir que ahí muriese la relación. Catuto, muy buenos días. Pudo salvar el hogar el fin de semana con el empate. No sé, usted estaba sufriendo por por ambas partes. Buenos días, Catuto.
4: Muy buenos días a todo el panel, chicos, a todos los que nos sintonizan. Bueno, fue un partido bastante entretenido también de mi lado, porque cuando fue el penal, mi novia me estaba haciendo burla por la falta que habían cobrado a favor de Barcelona. Posteriormente ellos anularon ese penal, la burla fue de mi lado. Tengo que admitir que siempre ha sido un ambiente bastante agradable, muy bonito.
0: Un ambiente no hostil.
4: No, siempre muy bonito. Obviamente la burla, la mofa, porque gana el uno, gana el otro. Pero a la final, sea cual sea el resultado, pues el hogar siempre está salvo.
0: Bueno, dato interesante, oiga. Hay que buscar personas así como Catuta hoy en día. Pero bueno, 8 con 14 minutos. Vamos a conversar de lo que nos compete. Vamos a arrancar con el tema del mundial, señoras y señores. Porque el día de hoy, vaya partidazo que tenemos el día de hoy. Vamos a dejar a que la gente participe, que la gente nos llame, pónganse pilas. Al número de la radio, lo repetimos, 097-981-7066. Pónganse pilas para si quieren participar por esas dos entradas para el Clásico Mandense el día de hoy, localidad Tribuna. A ver, hoy tenemos el antepenúltimo partido de este Mundial. Nos quedan solamente 4 partidos, 2 semifinales, 1 partido por el tercer y cuarto puesto y el partido de la gran final que se va a disputar este domingo. Como le decía Andrés Salvatierra, la próxima semana nos tendremos que conformar a ver 0-0, 1-1, partidos aburridos quizás de la Liga Pro, pero también la empatosa y poderosísima Copa Ecuador que nos lleva siempre a penales. No nos interesan los equipos porque juega el Anaconda contra el Vinotinto, por ejemplo, pero el equipo de Billy Joel. Pero igual siguen siendo partidos, digamos, interesantes en la Copa Ecuador. Ernesto, usted el día de hoy vino con la del Barcelona de España. Que también hablando del Barcelona de España, y ya vamos a tocar ese tema cuando hablemos de la Liga Pro. Hay un nuevo fichaje ecuatoriano en el Fútbol Club Barcelona. Pero para ir en orden con los temas, oiga, España contra Francia. La semana pasada usted vino con la de Brasil y perdió Brasil. Vino con la de Noruega y perdió Noruega. Vino con la de Ecuador y perdió un día Ecuador en fase de grupo. Yo no estuve aquí, me dicen mis compañeros al micrófono. Y yo creo que usted es el salado, hermano. ¿Qué tiene que decir no, al respecto?
2: Perdón que te interrumpa, claro. Marcos. El partido, un partido jugaba Barcelona, técnico. Primera vez que venía Néstor con la de Lío. Le dije al día anterior: no venga, mijo, con la de Lío.
0: ¿Ya?
2: No venga. Vino
0: yo soy el salado.
2: Barcelona 1-0 con uno menos ese partido.
0: Ah, claro, sí me acuerdo. ¿No fue 2-0?
2: No, 1-0.
0: Ah, ya, en Ambato, ¿verdad?
2: En Ambato.
3: Ese fue que tenía uno de más, ¿no?
2: ¿Ah?
3: Un jugador de
2: por
3: más.
2: Por eso claro. Te digo, teníamos
0: técnico uno de menos y no terminó ganando técnico. Terrible.
2: Así es.
0: Así que bueno, la pregunta. Y acá lo manda a callar, Ernesto. Pobrecito Catuto. No suficiente que le peguen en la casa para que venga Ernesto y le peguen en la cabina de la radio. Pero bueno, ¿qué tiene que decir Ernesto al respecto? Con que usted es el salado. Antes pensábamos que lo era Miguel García. Luego pensábamos que era yo. Por las camisetas y por lo sucedido con los equipos. Y ahora al parecer la saladez ha caído en los hombros de Ernesto Sánchez. Vaya
5: yo
0: responsabilidad. ¿Qué tiene usted, Ernesto? ¿Qué tiene que decir al respecto aquí el micrófono de la radio modelo?
3: Bueno, primeramente que cuando jugó Brasil y perdió, yo no tenía puesta la camisa de Brasil.
0: Belgas.
3: Cuando jugó Haaland, tampoco tenía la de Haaland.
0: Belgas.
6: Porque no la tiene, pues.
3: O sea, tengo pero la del City.
6: Ya, por eso.
3: Luego se compró la de Brasil y pasó lo que pasó.
0: Belgas.
3: No. Y bueno. Argentina, bueno, Ecuador, aquí ni un día yo vine con la camisa de Ecuador, hermano. Y está todo el panel presente. Pero ojo, hubo, se la puso en el curso, como por 5 segundos, una camiseta que por ahí pidió prestado un compañero del curso. Se la puso unos 5 o 10 segundos y dice lo volvió a sacar. Esa fue toda la saladez.
2: Ahí la saladez.
0: Ah, pues es que la saladez de Ernesto es tan grande que él sale a los equipos. Bueno, Ernesto, viene usted con la camiseta del Barcelona de España. El día de hoy, partidazo que tenemos. ¿Qué nos puede dar de análisis un poco al partido entre Francia y España?
3: Bueno, recordemos que España viene haciendo un buen mundial en lo que es tanto goles. Recordemos que ha sufrido en estas últimas victorias. Francia, en cambio, lo ha ganado con crece, sin despeinarse, por así decirlo.
0: Hasta el partido de Paraguay. Para mí el partido de Paraguay fue un partido complicado.
3: Ahí sí fue complicado. Y bueno, lo que llegara a pasar en el partido de hoy rectificaría una superioridad de España hacia Francia. Recordemos que España viene ganándole, creo, Catuto, si no me equivoco, 2 partidos a Francia. la superioridad de, bueno, los que son del lado de Lamin y Mbappé, ya comenzarán ahí. Nosotros tenemos un compañero que es del Madrid y bueno, ya sabemos. Entonces, bueno, yo sí diría, yo le voy a España. Aquí con mi compañero, como lo ven, le vamos a ir a España.
0: Vienen combinaditos, son como pareja, Billy y Joel. Vienen como la vienen con la camiseta del Barcelona
2: el mismo día.
0: Van a cantar juntos.
4: Ay, no suelten,
0: Oye, hablando de eso, por acá nos dice, creo que es su querida. Yo no le pego, por si acaso.
2: Sí, así
0: que el que le pega es Ernesto.
2: Ernesto es el que le pega.
0: O sea, cuando vemos los golpes en Catuto, Catuto viene moreteado. Triste, moreteado, no es por la novia, es por Ernesto. Cabe recalcar. Bueno, Catuto, creo que la pregunta para usted está de más. Porque como viene con la camiseta del Barcelona de España, entiendo yo que usted va a apoyar a España. Ahora, le pregunto yo a usted. Hay mucha gente que viene con la de España y que tiene atrás la palabra Messi. Usted como hincha, y que creo yo que usted es fanático del 10 argentino, si usted tuviera que escoger un rival para la Argentina en la final, siempre y cuando obviamente le gane a Inglaterra primero, ¿cuál sería usted el rival que le gustaría que Argentina enfrente en la final del mundo, siempre y cuando considerando que sus deseos sean que Messi quede campeón, o como dice la canción, bicampeón del mundo? Catuto, buenos días.
4: Bueno, buenos días de nuevo. Primero, la camiseta es para anular la mufa de mi compa Ernesto aquí presente.
0: Ah, ya, perfecto.
4: Que hasta ahora ha servido bastante bien.
0: Ah, sí.
4: Entonces, claro, no, España no ha perdido y nos ha visto a los dos con la misma camiseta, pero mi trabajo es anular la mufa de él. Sí, bueno, sí soy fanático bastante de lo que es de Messi. Y un rival que a mí sí me gustaría es que sea justamente España. Y se iban a enfrentar, recordemos, en aquella finalísima que a la final terminó cancelada. Primero porque se iba a disputar en Arabia.
0: Qatar.
4: En Qatar, perdón, sí. Pero por problemas que hubo por allá, no se pudo resolver. Al momento de buscar una nueva sede, bueno, se fueron de lío y a la final terminaron cancelando ese partido. No se sabe si lo vayan a jugar o no. Pero sí es una final que a mí sí me gustaría ver, más que todo también para los que somos fanáticos del Barça, ver el enfrentamiento de Messi con Lamine Yamal, que sería un duelo bastante emotivo, porque por un lado, bueno, si Messi logra ser bicampeón del mundo, pues sería algo increíble, pero por otro lado también si Lamine gana, sería su primer mundial, entonces también sería algo bastante bastante agradable de ver, ¿no? Entonces en cualquiera de los dos escenarios sí creo
5: ya,
4: que
5: pues
4: sería
5: ¿hasta qué hora?
0: Bueno, la verdad lo que dice Catuto tiene mucha razón y yo a veces digo, bueno, que Argentina quede bicampeón, eso es un poco, digamos que la duda entre los hinchas del Barça, porque bueno, Messi es su máximo referente, Lamine Yamal, el de la actualidad, entonces sería bueno preguntarle a la gente que está en Barcelona qué piensa, si España o Argentina, sabiendo el conflicto o el pensamiento que tienen los catalanes. En contra de España, porque hay muchos catalanes que no apoyan a España, déjeme decir, le apoyan más a Francia que a España. Pero bueno, 8:20, una vez hablado el tema del Mundial, vamos a dar una noticia importantísima que salió el día de ayer por anoche, hablando de la selección ecuatoriana de fútbol un poco. Que resulta y acontece que nosotros habíamos hablado la semana pasada acerca de la posible llegada del técnico nuevo a la selección ecuatoriana de fútbol. Hablábamos de Thomas Christensen, que de hecho Billy Joel ya nos había sacado una foto de la entrevista que íbamos a tener aquí en vivo y en directo con él. Lo íbamos a invitar a los estudios de Radio Modelo, Los Peloteros. Así que ya iba a estar aquí en primer plano, el primer exclusiva, el técnico Christensen. Está Roberto, estoy yo y está el técnico Thomas Christensen. Sin embargo, esa imagen va a quedar en la ilusión porque la selección panameña oficializó la continuidad del técnico danés, panameño y español, porque tiene triple nacionalidad, para el camino a las eliminatorias rumbo al Mundial del 2030. Ojo con eso. Es por ello que se cae un nombre de la lista de los innombrables, digamos, técnicos de la selección ecuatoriana de fútbol. Y vuelven a hacer la pregunta. Y ahora, como le dije loco, y ahora, ¿quién viene al banquillo de la selección, Andrés Salvatierra?
1: Y ahora, ¿quién podrá defendernos? A ver. Vamos, es un tema complicado porque Egas en sus declaraciones dice que quieren un técnico que nos ilusione. O sea, bueno, ya nos ilusionaron los jugadores,
4: pero ilusionaron, la verdad.
1: Quieren un técnico que nos ilusione con un proyecto así. El tema de Gallardo, pues descartado, según sus palabras. Sí. Entonces, habrá que ver hacia qué lado apunta, porque no hay un claro objetivo o una persona que uno puede decir, este será quizás el guiño Alfaro, quizás ahí uno medio lo piensa, pero es complicado realmente el tema. Y pensar en técnico nacional, por ahí muchas personas piden que se le dé la oportunidad a algún exjugador, ya sea Antonio Valencia, ya sea Edinson Méndez, pero yo creo que quizás para más adelante podría ser. Por ahora, creería yo que ellos no tienen todavía recorrido suficiente para aquello. Claro, esto es fútbol y puede pasar cualquier cosa, pero a priori yo creo que habría que apuntar hacia otro lado. Quizás buscar de nuevo la línea colombiana puede ser opción. Entonces, las cosas que uno puede llegar a pensar hasta el momento, porque también el tema económico, pues hay muchos técnicos que uno quisiera que viniera Guardiola si fuera posible, Guardiola. Pero claro, el tema económico también pesa bastante.
0: Mira, yo la verdad, hablando acerca de un poco de lo que dices, Andrés, acerca de los técnicos ecuatorianos, a ver, lo que pasa es que la camada de jugadores que tenemos al día de hoy no es para desperdiciar. Si bien es cierto, podríamos darle la oportunidad a Edinson Méndez, que es un técnico, pero no es el adecuado, creo yo, para este momento de la selección ecuatoriana de fútbol. Y te digo por qué. Porque es muy arriesgar que nos arriesguemos, que no suceda algo bien. Entonces, es muy complicado poder decir, hey, vamos a darle la oportunidad a Edinson Méndez para que sea el técnico de la selección ecuatoriana de fútbol. Yo creo que debe venir alguien que tenga experiencia, que sea y seleccionador de selecciones, cabe recalcar, y que pueda dar un camino firme para la selección ecuatoriana de fútbol. No podemos arriesgar en una Copa América, no podemos arriesgar en eliminatorias, no podemos arriesgar en torneos así. Ya la verdad que el técnico que venga a la selección, si quieren darle la oportunidad a Edinson Méndez, tendrá que ser con una camada de jugadores que sepa jugar muy bien, y si saben jugar muy bien, el técnico se va a quedar. Entonces, ya es como por gusto, ¿sabes? Quizá le darían en inferiores, ¿sabes? En las juveniles de la selección, a que coja ritmo, que vaya cogiendo experiencia, y más adelante, ahí sí darle la oportunidad al Quinito Méndez, pero por el momento, no. Ahora, sonaba un viejo conocido, Andrés, Roberto y miembros del panel, porque por ahí decían Luis Fernando Suárez que vuelve a la... Al banquillo de la selección, muchos no sí, muchos no. Por ahí Billy Joel no le gustaba mucho. Para mí que Billy Joel no está de acuerdo porque no llevaba jugadores en la liga, al mundial. Pero hay un nombre que también sonó con fuerzas. Y es nada más y nada menos que el señor Reinaldo Rueda. Recordemos que Rueda nos hizo jugar ni mal ni bien. Unas eliminatorias decentes, las del rumbo a Brasil 2014, teniendo en cuenta que no clasificaba a Brasil. Entonces, aún no se sabe el formato de eliminatorias, aún no se sabe el formato de cómo se va a clasificar al Mundial 2030, aún no está confirmado si van a ser 48 o 64 selecciones. Que hoy si yo me pregunto, ¿cómo será?
2: Ahí, yo creo que
5: dos meses
2: de Mundial, 26 avos y...
0: Exacto, no, 32 avos y todas esas cosas. Y el álbum del Mundial llenar van a ser 2000 cromos, hermano, o sea...
2: No, y ahora que este año fue Panini, entonces ahorita no sé si has visto que el nuevo álbum van a ser tipo tarjetas como la de béisbol.
0: Ya.
2: Esa misma empresa que hace eso va a ser el nuevo álbum del Mundial.
0: O sea, ¿no son pegados?
2: Creo que no. Y ya no es Panini, o sea, ya hasta aquí llegó Panini. No, ya cambió
0: la... Bueno, hay que ver qué sucede, con eso, porque entendí que era hasta el 2030, entendí que Copa América aún lo hace Panini. Pero bueno,
1: una cosa, Marco, yo quería acotarle, yo creo que ahora que escucho el nombre nuevamente de Rueda, yo creería que es un técnico el cual habría que darle la chance. A mí no me parece mala idea, considerando que hay diferencias de planteles, evidentemente, entre lo que fue Brasil y lo que es esta generación de jugadores. Yo creería, al menos en ese entonces, daba la impresión de que quizás con jugadores de mayor calidad, algo más podía haber hecho Reinaldo Rueda.
0: Así, mire, vamos a hacer una pausa porque tenemos un comentario de Luis que nos dice: buenos días, queridos amigos de los peloteros. ¿Quién se ganó las entradas para el clásico Manavita? Estaba trabajando y no estuve atento. Mire, vamos a reiterar: el sorteo sigue activo hasta la pausa de la media hora. Es decir, le quedan 4 minutos para participar. Si usted no ha llamado aquí el número de la radio, si no ha mandado un mensaje, hay que estar pendiente con los WhatsApp, Roberto. Si no han llamado, si no han mandado su mensajito de WhatsApp al número de la radio, si no han puesto el comentario en el video que tenemos en TikTok, ahí les doy la oportunidad. Les quedan 4 minutos para participar. Y vamos a repetir el número de la radio para cada uno de ustedes si quiere mandar su mensaje, si quiere llamar. Es fácil, usted nos llama, da su nombre y dice con quién iría al partido. No tiene que decir nombre, puede decir con mi esposa, con mi novia, con mi hijo, con mi hija, con lo que sea. O también comentando en el video de TikTok. Así que eso, el número de la radio es el 097-981-7066. Lo repetimos despacito como dice la canción, 097-981-7066. El número de la radio para que usted nos escriba, nos llame o vaya a comentar al video de TikTok. Están activos aún el sorteo por 3 minutos. Una vez que hagamos la pausa de la mitad del programa, vamos a cerrar el sorteo. Y al volver de la pausa, vamos a hacer el sorteo de las entradas para que usted y un acompañante se vaya al Clásico Mantense. Y precisamente hablando de Clásico Mantense, vamos a hacer la ronda de pronósticos. Vamos a hacer la ronda de pronósticos de cara al Mundial para pasar finalmente a hablar acerca de la Liga Pro y entre ellos el Clásico Mantense. Billy Joel, España frente a Francia, 8:28 minutos. España frente a Francia, ¿cómo queda el partido? ¿Quién clasifica? Francia, listo. Ernesto, usted dijo España, ¿cambia de decisión?
3: No, me quedo con España.
0: Listo, Catuto.
4: España.
0: Andrés Salvatierra.
1: Yo me quedo con... voy a decir España porque creo que puede dar la sorpresa. Permite rapidito mandar un saludo por una persona especial, Stephanie Zambrano, que está viendo acá el TikTok. Me manda saludos también.
0: Ahí está, saludos especiales por ahí.

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0: Perfecto, volvemos, ya estamos de regreso acá para lo que va a ser la segunda mitad del programa. Ahora pues, mientras por acá Marco y Roberto dejan todo a punto para lo que va a ser el sorteo, vamos a conversar sobre lo que se viene el día de hoy en lo que va a ser la Liga Pro, que inicia una fecha más. Tendremos partidos el día de hoy. Recordar que se está dando esto por el propio tema de que por el propio Mundial pues hubieron retrasos en cuanto a lo que son los calendarios. Entonces, para igualar este tema, pues la Liga Pro va a tener fecha entre semana. Catuto, se vienen partidos interesantes el día de hoy.
1: Sí, la verdad que sí, como ya lo estabas mencionando, debido a la para mundialista, pues hubieron varios partidos que tienen que jugarse entre semana. Y los de hoy, bueno, van a ser partidos bastante, bastante interesantes, ¿no? Como ya se mencionó al inicio, para no despegarse del sillón ni del televisor y estar atento a todo lo que va a pasar, tanto en el Mundial como en la Liga Pro.
0: Correcto, la jornada del día de hoy, que arranca a las 4:30 de la tarde, arranca con el Macará versus Mushukruna. Partido que puede dar sorpresas. Juega el local Macará, un Macará que viene de buena manera, llega a este partido, pero vamos a ver qué plantea Mushukruna. Recordar que el Ponchito está peleando allá abajo en la zona del descenso, tiene 21 puntos, por su lado Macará con 26, se encuentra ubicado en el segundo cuadrangular de lo que es la Liga Pro, y son los equipos que abren esta nueva fecha de Liga Pro. Ernesto, ¿qué opinión tienes acerca de este interesante partido entre Macará y Mushukruna?
2: Bueno, recordemos que Macará viene de ganarle a un técnico universitario, el clásico ambateño. En cambio, bueno, Mushukruna viene de perder una derrota muy aplastante y superior por parte de Independiente, un 4-1. Entonces, yo en este partido lo vi interesante, pero como favorito lo pondría que gana el Macará.
0: Macará, entonces.
2: Y querido Macará.
0: Ojo que Macará está ahí con 26 puntos, lo decíamos, lo conversábamos ayer, la tabla está bastante apretada, bastante ajustada. Entonces, de Macará ganar, podría tranquilamente ponerse con 29 puntos, se trepa ahí al cuarto lugar, se le pone cerquita a Barcelona y puede apretar bastante la situación en esta tabla de posiciones, que tú puedes pasar de estar en el cuarto lugar como está Liga, en la siguiente fecha podría estar tranquilamente octavo. Entonces, vamos a ver en qué termina el desenlace del partido de hoy. Por tu lado, Catuto, opinión sobre este partido, ¿quién gana?
1: Bueno, también va a ser un partido bastante interesante, más que todo por las realidades que viven cada uno de los equipos. Mushukruna ahorita está en el puesto número 13, está peleando ahí, tratar de salir de la parte baja de la tabla. Y bueno, Macará está séptimo, pero como ya lo vienes diciendo, no hay mucha diferencia de puntos entre los equipos que están desde el... Creo que lo único que se salva es Independiente y por ahí medio el Aucas, pero de ahí para abajo hay una diferencia de 3, 4 puntos y un poquito más.
0: A lo mucho 6 puntos existe entre Melé y Barcelona.
1: Claro, porque si no estoy mal, creo que desde el puesto número 6 o 7... hay como una diferencia de 27, 26, 26, 24, entonces no hay mucha diferencia. Pero yo creo que este partido se lo lleva el Macará.
0: Macará, entonces, es el favorito realmente el equipo de Macará, considerando lo que viene haciendo, considerando el plantel que tiene también.
2: Ojo, y diciéndolo, recolectando la información que dice Catuto, si Mushukruna llegara a ganarle al Macará, saldría momentáneamente de la zona de descenso.
0: Correcto, pero tiene 21 puntos.
2: Tiene 21, claro, a la espera, se ganaría, haría 24.
0: A la espera también.
2: Que, bueno, juegue también lo que es Orense, Guayaquil City, Leones. Y bueno, Libertad, hasta Delfín, que tiene 17. Y bueno, nuestro querido Mantita, que tiene 13 puntos. Pero bueno, ya analizaremos ese partido más
0: exactamente,
2: adelante.
0: Exactamente, que ya vamos a estar hablando también del clásico mantense, por supuesto. Pero antes, por acá, muchachos, están ocupaditos por acá, pero...
3: Pero el pronóstico de una, a ver, el partido.
0: Macará versus Mushukruna. Primero arrancamos con Roberto.
4: Un partido muy fuerte, pero yo creo que lo ganaré al Macará. Macará está más sólido.
0: Macará, entonces, por acá, Marco.
5: Macará Mushukruna, juega de local Macará, ¿verdad?
0: De local Macará, correcto.
5: Sí, yo creo que el equipo ambateño se lo va a terminar llevando. O sea, al fin y al cabo, le viene de ganar a Liga, viene de ganarle también este fin de semana Macará, no sé con quién jugó, si me puedes, con el técnico.

0: técnico y le ganó el clásico combateño. Entonces creo que tiene todas las cartas el equipo dirigido por Sanguinetti para llevarse esos tres puntos. Sobre todo teniendo en cuenta que Macará va a salir con todo el día de hoy, porque la visita que tiene el fin de semana frente al Delfín es una visita brava. Y de hecho, hablando un poco acerca de la visita que vienen los equipos acá a jugar a la ciudad de Manta, hay un tema importante del cual creo que deberíamos hablar. Es que se está hablando incluso fuera de la ciudad acerca del estado del terreno de juego de los Hawkeyes. Miguel García estuvo de corresponsal este fin de semana en el Clásico. Y el profesor Nasuti, en rueda de prensa en el estadio Capwell, en el Chueco, como dicen muchos, habló acerca del estado del gramado de juego de los estadios Hawkeyes. Decía que, bueno, que el partido del Clásico fue diferente en relación al cómo jugaba Melec y Barcelona, cómo jugaba Melec Delfín, debido al terreno de juego. Y Andrés, nosotros que estamos un poco más en el tema de las transmisiones, ¿qué podemos opinar acerca de este tema? Que es lamentable que equipos fuera de la ciudad estén hablando acerca del mal estado del gramado de juego que tenemos en el Hawkey, Andrés.
1: No, sí, sin duda. Yo creo que es un tema al cual ya hace rato debe empezarse a ponerse más atención por parte de las autoridades o quien esté al mando de solucionar este tema, porque si usted entra, usted ya ha tenido la oportunidad de pisar la cancha. Bueno, las personas que por nuestra labor andábamos en ese sector podemos notar que el césped es muy irregular. Por parte está más alto, por parte está más bajo, por parte hay zonas que quizás le falta incluso césped. Entonces el estadio se hace un esfuerzo partido tras partido para poder hacer que estén en condiciones aceptables mínimamente. Porque claro, recordar que son tres los equipos que hacen de local en este estadio: Juventud Italiana, Delfín, el Manta, y a veces también juega Exapromo. Y eso súmele otras cosas, como torneos de inferiores, torneos de la sub-15, de todos estos equipos, sub-18, sub-19. Entonces, esta situación hace que el estadio pues se vea realmente sobreutilizado, ¿no? También ante la falta de otros escenarios deportivos, claro. Pensar en otro escenario deportivo actualmente para Manta es un tema complicado, bueno, ya es meterse en un área un poco más difícil de analizar. Pero entonces yo creo que las autoridades deben de ver la manera en la cual se le puede dar mejor mantenimiento, Catuto, al estadio, porque desde el césped, desde las gradas en general, lastimosamente para nosotros, el estadio de la ciudad de Manta pues deja bastante que desear.
2: Sí, bueno, ya como lo estás mencionando, es un tema que de verdad las autoridades deben de poner atención y ponerse manos a la obra en tratar de ya solucionar esto, porque si no, obviamente las quejas de los demás equipos que visiten los Hawkeyes van a seguir llegando, y también deja una mala imagen al estadio, porque obviamente conocemos cómo es el Hawkeyes, un estadio que a mi gusto es un estadio bonito, entonces no sería algo bueno que se manche por el mal estado de la cancha y que los mismos jugadores, cuerpo técnico de otros equipos se empiecen a quejar diciendo de que tras el estado en el que está el gramado de juego, pues no se pueda jugar de forma cómoda.
1: Sí, el estadio sin duda que tiene potencial, tiene bastante potencial en Hawkeye, pero, como lo digo, necesita un trabajo profundo en casi todas las líneas. Entonces, eso fue lo que comentó Nasuti, lo que decía Marco acerca del estadio. Vamos a ver cómo responde precisamente el día de hoy, cuando son las 8 de la mañana con 39 minutos, vamos a empezar a meternos un poco en lo que es lo que se viene para nosotros esta noche.
0: Póngale música del Manta, pues, Billy Joel, porque el Manta hace de local el día de hoy. Recordemos un poco del antecedente, Andrés, que pasó a inicios de año, en donde el Delfín en sus redes sociales calentó bastante, pero bastante, el clásico mantense, hasta sacando que se iban de pesca y todo eso. Y de hecho yo me pregunto, ¿dónde está Miguel García que no viene a dar la cara?
3: Miguel García.
0: En clase dicen, esa es la excusa barata del día de hoy. Porque
2: coincidencia, hoy día tuvo clase.
0: Precisamente, Billy Joel. Yo me pregunto, ¿por ahí no sabes que está en Cuenca, Billy Joel? Él a veces que es.
1: En Cuenca.
0: Cholo cuencano. Claro, usted no ha visto la foto.
1: En Cuenca.
0: Oigan,
1: está.
0: Miguel García es residente con mucha frecuencia de la ciudad de Cuenca. No sé si tenemos la foto ahí de Miguel con en las tierras cuencanas, de la chola cuencana. Billy Joel nos está haciendo el favor de buscar. Muchísimas gracias, Billy Joel, perfecto. Mientras aquí vamos anotando un poco de los participantes del sorteo del día de hoy, de las entradas dobles para el partido del Manta y el Delfín. Miguel García no vino a la cara el día de hoy, y recordemos que el Delfín puso picante el clásico y terminó costándole caro. Victoria 1-0 frente al Manta, que el Manta venía en un muy mal momento y el Delfín venía enrachado.
1: Claro, ojo este partido porque trae esa sabor de revancha desde los jugadores. Ah, ojo, no solamente desde el hinchada, que bueno, es normal hacer un choque entre los equipos de la ciudad, pero desde los jugadores. Aquel partido, recordar que terminó incluso con inconvenientes sobre el final del partido.
0: Así
1: es. Entonces tiene un tinte especial este Clásico Mantense, que este año el Clásico Mantense se ha vivido como no se había vivido, al menos yo desde que tengo uso de razón no recuerdo que se haya vivido Clásicos de Manta con tanta pasión como se ha vivido este año.
0: Oye, y sobre todo que esperemos que el Clásico Mantense le dé más alegrías al fútbol ecuatoriano que el Clásico del Astillero, porque el partido que vimos el día domingo fue terrible, horrible. Y ese Clásico Mantense es bravo, bravo, bravo. Ahora es donde tenemos que nosotros hablar, siendo las 8:41. ¿Quién va a ganar? El análisis. Porque si bien es cierto, no los dos equipos no vienen bien en la tabla de posiciones. No sé si Catuto nos puede brindar esa información. ¿Cómo viene el Delfín y cómo viene el Manta en la tabla de posiciones? Sabemos que vienen en los últimos puestos. Sabemos que están en el hexagonal de descenso. Y pues esperemos que al menos uno de los dos se termine salvando de jugar ese hexagonal de descenso. Sabemos que descienden dos, pero igual corres el riesgo de ir de la Serie B. Así que Catuto, no sé si nos puede brindar esa información. ¿Cuántos puntos y en qué posición está el Delfín y el Manta? Ya,
2: a ver, Delfín está en el puesto número 15 y Manta está en el puesto 16. El conjunto Cetáceo tiene 17 puntos, mientras que el Manta tiene 13. Entonces están bastante complicados ambos en la parte baja de la tabla. Ambos necesitados de puntos y de victorias para poder empezar a escalar posiciones y poder salir de ese ahora hexagonal del descenso.
0: O sea, si es que gana el Manta, aún así no lo supera en puntos.
2: Solo achica la diferencia a uno.
0: Ah, ya, mire usted. Bueno, análisis de los últimos partidos de los dos equipos. ¿Qué te parece, Andrés? Hacemos un repaso de cómo vienen los dos equipos, porque no vienen bien. Bueno, Emelec viene de... Delfín viene de...
1: Emelec,
0: perdón, ya...
1: Marcos, más emelexista.
0: No.
1: Si usted se fija, usted revisa los archivos de los peloteros, no notará la infinidad de veces que Marco Garzón nombra Emelec, nombra al George Capwell. Entonces, Marco, ahí está.
3: Es más emelexista que el propio George
0: Capwell. Más respeto. Cuando nací, a mí me dieron dos camisetas, la del Manta... De y la del equipos, Barcelona, más respeto, compañero. Respeto, por favor. Yo cuando nací me dieron la camiseta del Ídolos de Barcelona.
2: Tortilla de huevo.
0: Y luego me dieron la del Mantita a los años. Pero para que tenga usted en cuenta, yo no ocupo trapos, yo no ocupo la del MLE, yo no voy con esas camisetas azules feas. O sea, el celeste es más bonito, el amarillo. El blanco no, el blanco es de enfermeras, por ahí dicen, pero de médicos, así que por ahí no, a pesar de que mi novia es doctora, no, por ahí no paso. Ya mismo vienen y me dicen, ¿cómo dicen los doctores? ¡Pam! ¡Palo!
2: Si mañana, que le pegaba, ahí está, que yo creo que es al revés,
0: A ver, Andrés, ¿cómo vienen los dos equipos jugando en los últimos partidos?
1: A ver, ¿cómo vienen jugando? Pues ya sabemos que vienen jugando, el resumen en pocas palabras es decir mal. Por su lado, el Manta pues termina empatando 0-0 contra Orense, un partido en el que muchos pensábamos, bueno, yo di el empate, pero no era descabellado pensar que Orense le ganaba al equipo del Manta jugando acá del local. Yo creo que en ese partido termina quizás demostrando un poquito más de lo que se esperaba el equipo tunero, mientras que por su lado, el equipo del Delfín en esta última fecha, recordar, que terminó perdiendo contra Guayaquil City 2-1. Un duelo que Delfín, el primer tiempo fue uno. Parecía que Delfín había revivido, que tenía esa intención de levantarse. Y al segundo tiempo se vino abajo completamente. Y la dupla Kitu Miller le hizo estragos ahí a la saga del conjunto Cetáceo. Y eso que termina perdiéndolo, claro, con un golazo al último minuto. Esa gol de chilena del hombre de Guayaquil City. Así es. Yo sí creo que, en el sentido de ver cómo fue el primer tiempo Delfín, creo que Delfín en teoría tendría que llegar mejor y jugando un poco mejor que el Manta. Habrá que ver, porque es lo mismo que pasó en la primera fase, donde eso se esperaba y finalmente fue el Manta el que terminó ganando, ¿no?
0: Así es. Y sobre todo, ten en cuenta que para mí el partido del Delfín este último fin de semana no lo vi muy bien, pero en comparación con el del pasado frente a Melec, yo creo que el Delfín merecía los 3 puntos.
1: Ojo, también estaba jugando en otro sentido, más de reactivo, no tenía la propuesta del partido. Claro, hay que ver, jugando acá de local contra el Manta, si es Delfín. Yo imaginaría que sería Delfín el que tome la batuta y saldría adelante a buscar los 3 puntos, ¿no?
0: A ver, ¿y por qué toma la batuta? ¿Por qué no puede ser el Manta que juegue de local el día de hoy, que vaya con todo y le mete 3 goles en el primer tiempo. Yo pregunto, nomás pregunto.
1: A ver, juega de locales es subjetivo porque los dos son locales en este estadio. Entonces ahí habría que
0: pero la localía, pero la localía no le sirvió de nada al Delfín, porque recordemos que el clásico mantense del mes de abril llenaron todito el estadio de camisetas azules del Delfín. Ya estaba que la gente que ceviche de atún, que ceviche de atún, que ceviche de atún, y terminaron comiendo ceviche de Delfín. Recuerden, señores, no hay que escupir para arriba porque le puede caer. Entonces la localía del fin no le sirve, hermano.
1: Correcto, ahí es lo que voy. Ahí es lo que voy precisamente con mis palabras. Que a pesar de que Delfín sea local, yo no creo que eso sea lo que determine o no si toma la batuta. Más bien habría que analizar las necesidades y lo que había mostrado en el último partido precisamente. Ahí es lo que voy. Yo creo que esa sería la razón por la cual quizás uno puede pensar que Delfín va a ser el que tome la iniciativa del encuentro.
3: Y ahorita, perdón que te interrumpa, Andrés, pero ya, tú dices que la localidad pasada fue el del Delfín, es obvio, pero este partido va a ser lo mismo que el primer partido. La gente va a ir y la gente va a ir más con la del Delfín que con la del Manta.
0: ¿Tú crees?
3: Sí, porque si muy bien es en el mismo estadio, es con la misma gente. Lo único que cambia es que ahora que el Manta hace el local, pero es en el estadio donde juega el Delfín y juega el Manta. Y para mí, siento que va a haber más gente con la camisa del Delfín que con la del Manta.
0: Mira usted, bueno, hay que ver y analizar ese tema, porque igual Clásico Mantense va a ser bravo. Es lo que sí sabemos, eso es que sí, va a ser bravo. Sí, claro. Y yo creo que aquí el Manta tiene que ponerse fuerte, porque sabe lo que se le viene al equipo atunero. Sabe la posición en la que está y sabe los puntos que necesita. Ahora, Delfín viene con técnico nuevo. Pechón León es un muy buen técnico. Va a haber un buen duelo de técnicos en el banquillo esta noche, porque aunque no muchos creen, y en la rueda de prensa que tuvieron el fin de semana frente a Orense, le pedían la salida de Carvajal. La verdad, yo discrepo. Para mí el proyecto y lo que están haciendo los directivos del Manta, liderados por la familia Estrada, está muy bien al mantener al profe Carvajal, porque creo yo que es alguien que se ha dado el puesto, que se ha ganado el puesto con resultados. Si bien es cierto, la tabla de posiciones no acompaña, le ganó a Barcelona el año pasado, le empató a Barcelona este año en el Monumental, le ha ganado a Emelec, le ha ganado a Liga, le ha ganado a Independiente, si no estoy mal. Tengo ahí un ligero recuerdo
1: de
0: Manta, claro.
1: El Manta.
0: Así es, el Manta en estos dos últimos años que ha estado con Efraín el Cachorro Mera, pero también recordemos que el asistente era Javier Carvajal, entonces ahí influye un poco.
1: A ver, con Independiente.
0: No, con Independiente creo que no han ganado, creo que hubo un empate.
1: Creo que Emelec tampoco, ¿eh? Yo creo que le ganaron a Barcelona, no sé
0: a
1: si
0: Emelec,
1: a Liga.
0: ¿A Emelec le empataron o le ganaron? Yo estoy
1: le
0: seguro.
1: Le empataron ya, en el campo. Él.
0: Y si ves cómo salen esos Emelecistas a sufrir, Billy Joero, son terribles, oye.
3: Le empataron 2-2, 1-1, que casi al último minuto.
1: Casi lo gana, eso sí.
3: Casi lo gana, y en el último minuto fue gol de Alemán.
0: Mira, en el sí. Entonces, eso. Para mí, el Manta no le va a dejar las cosas fácil el día del equipo del Cetáceo. Y hay que ponerse las pilas. Recordemos que el Delfín, yo creo que ya aprendió su lección de no agrandarse previo a los partidos. Y pues ahora ya está puesto las pilas de que tienen que ir con humildad. Pero bueno, Andrés, ¿qué te parece si hacemos el repaso de los pronósticos para este partido?
1: Bien, vamos a arrancar de izquierda a derecha, empezando por don Ernesto Sánchez. A ver, vamos a ver quién gana. Seguramente ganará el equipo que no diga Ernesto.
0: Claro, claro, a ver, pero hay que tener algo en cuenta, que por acá el señor director por WhatsApp, el señor Yair, que le mandamos un saludo, querido Yair, nos dicen, pongámosle picante el clásico y apostemos algo. Dicen, hay un reto, una dinámica.
1: Camisetas.
0: No sé.
1: Yo creo que camisetas sería lo más adecuado.
0: A ver, ¿qué? Hay que poner esa dinámica.
3: Claro,
0: a ver
3: si que no sea con plata porque estamos cortos.
0: Claro. A ver, yo creo que podemos hacer una dinámica de que el que pierda cante el himno del otro equipo. Póngase pilas, Billy Joel. ¿Qué
3: el
0: les parece?
3: El himno del Manta.
0: No, el himno del Manta, claro, la canción del Manta. Imagínense a Miguel García cantando la canción del Manta.
1: Porque aquí el único hincha, uno de los dos equipos es Miguel García.
0: Claro, y Miguel García aceptó toda condición, ojo. Claro,
1: nosotros no tenemos problema con cantar ninguna de las dos.
2: Le falta que ni venga.
0: Claro, es que ahí
2: tiene clase, dice, tiene clase.
0: Donde no viene lo hacemos venir, lo vamos a buscar con trinche y con todo para que venga y cante la canción del Manta. Atención con eso.
3: Porque es verdad lo que dice Andrés, aquí uno es simpatizante, el Delfín, el del Manta.
1: Porque, uno es de la ciudad, claro.
3: Porque entonces, uno es de la ciudad y uno quiere que le vaya bien a los equipos de su pueblo. Pero aquí el hincha verdadero a muerte es Don Miguel.
1: A ver si le dolería. Es como que usted tiene que cantar el de Melee, o sea, claro. Usted se ahí se cuelga.
0: ¿Sabe que iba a decir algo, pero preferible no, A ver, bueno, sigamos, Ernesto. Usted se suma al reto, o sea, en coro, quien diga, yo digo, ¿sabe qué? Yo digo Delfín, dice Ernesto. Y si pierde Delfín, viene y canta con Miguel García, cojitos de la mano, la canción del Manta. A ver, vamos, Ernesto.
4: Yo le voy a ir siempre a mi querido Mantita.
0: Ah, muy bien, muy bien. Esa es la voz que alienta, carajo.
2: Pero a ver, no respondió si aceptaba o no el reto, ¿ah?
0: No, es que ya una vez que usted dice pronóstico, ya acepta el reto. Aquí, mesa de personas que cumplen con su palabra. Ya vamos con el sorteo, pilas. Catuto, por favor.
2: Bueno, yo... vamos a meterle picante, ya. Yo le voy a ir al Delfín. La verdad, no, solo soy simpatizante, no es que soy hincha muerte de ninguno de los dos, así que bueno, no me daría problema cantar alguna de las dos canciones.
4: A él le gustó la propuesta que usted dijo, Marquitos, que viene con Miguel a cantar de la mano.
0: Ah, no creo, no. Después le pegan y ya sabemos porque de quién son los moretones. Oiga, por aquí nos dice Mr. Juan, y si queda empaten, todos cantan, dice.
1: Todos no cantamos.
3: Pero entonces hay que cantar una del Delfín y la del Manta.
0: No, claro. Pues hay que hacer un remix, Billy. Hay que hacer un remix por ahí, cantar ambas canciones. Claro, así es. Oiga, está bien. Me parece bien, una buena idea. ¿Dónde?
3: Está en empate.
1: Pero a ver, yo creo, es que no hay camisetas suficientes, porque creo que sería chévere que fuera con la camiseta de los equipos.
0: Claro, habría que buscarnos esas camisetas. Ya, vamos a pasarlo chévere, tranquilo.
1: Vamos a repasar entonces. Catuto, entonces, Delfín.
2: El Delfín.
1: Perfecto, arrancamos acá. Roberto Pérez.
3: Yo con el Delfín hasta el fin.
0: Oiga, pero por aquí se saltó Andrés, o sea. ¿Qué pasó, Andresito? ¿Por qué no dijo el pronóstico?
1: No, ya iba para allá, pero.
0: A ver, dígalo usted.
1: No, yo de mi lado voy.
2: Dice que lo mejor queda.
1: Yo de mi lado. Perdón, voy con el Manta.
0: Muy bien.
1: Con el Manta.
0: Vamos con el Manta. Mire, ya salió Miguel García a escribir. El día de hoy comemos ceviche de atún. Hoy gana el Delfín. Mire, oiga. Uno no aprende, oiga, Billy Joe. Por ahí le mandé el link para hacer el sorteo.
2: ¿Puedo cambiar mi voto? Yo no quiero ir del mismo equipo que Miguel.
0: O sea, ya no quiere cantar cogido de la mano con Miguel García.
2: Es que yo pensé que Miguel iba a apoyar al Mantita, entonces me dije, bueno, al Delfín, pero si va al Delfín.
0: ¿Cómo Miguel García va a apoyar al Manta?
4: No creo, porque incluso aquí ahorita estábamos diciendo que Miguel es amante hincha a muerte del Delfín. Y viene a Catuto a decir eso.
0: No.
4: Capaz que ya le escribieron, fue
0: por el
4: tema.
0: ¿Tú qué vas a estar? Ya le escribieron, oiga, ya le dijeron que ¿cómo vas a apoyar al Delfín? ¿Qué tal, Manta? ¿Qué te pasa? Ya, para mí que ya le pegaron a Catuto. Si Catuto llega mañana cansado, exhaustivo, golpeado, ya sabemos por qué es, ya sabemos.
3: Pero no, es que ahorita hay dos, pues. O sea, está la señora de Catuto y está Ernesto. Uno de los dos le entra.
0: Mi novia me pega.
2: A la casa también le.
3: También le pega.
2: Le cae, claro.
3: Ay,
0: Belgas.
2: Este le cae un montón.
0: A Chucta. Belgas. Bueno, Andrés, volvemos con su pronóstico.
1: Sí, el Manta. Yo le voy al Manta.
0: ¿Por qué al Manta? A ver, quiero saber un motivo. También, ¿por qué al Manta?
1: Yo le digo sinceramente más pálpito que otra cosa, porque objetivamente Delfín tiene con qué más argumentos futbolísticos, más plantel incluso, para poder hacerle pelea al Manta. Pero el fútbol es así, ya se demostró en el clásico pasado. Entonces yo creo que el Manta puede dar la sorpresa el día de hoy y llevarse los tres puntos, además de que necesita ganar sí o sí el Manta, porque si no gana ya sería, si llegase a perder estaría complicándose demasiado.
3: Una sentencia muy
1: entonces grande. Yo diría que el Manta el día de hoy puede sacar los tres puntos.
0: Bueno, yo creo que el Manta viene en un mejor momento, la verdad, en estilo de juego. Para mí no me termina de convencer mucho el juego del estilo del Delfín, y no es por el Pechón León, sino por el equipo en sí. Yo voy a muerte. Hoy gana el Manta. Hoy sí o sí gana el Manta, si es por la mínima. Y va a terminar acortando un poco las distancias en el cuadro del descenso. ¿Qué les parece si repasamos también cómo va a seguir la fecha esta semana? Porque tenemos fecha esta semana.
2: Sí.
1: Correcto, a ver, correcto. Por favor. Vamos repasando entonces lo que va a ser la Liga Pro. El resto de partidos, pero claro, dijimos solamente los de este día martes. La fecha continúa el día de mañana, específicamente a las 12 del mediodía. Libertad recibe a Técnico Universitario. Hace local el equipo Libertad. No sé si repasamos rápidamente los pronósticos de largo.
2: Ya quedarían para mañana.
1: Vamos entonces, el siguiente duelo a las 5 de la tarde, Leones del Norte versus Deportivo Cuenca. Luego tenemos partido en simultáneo, porque a la misma hora Universidad Católica juega con Liga de Quito. Y finalmente el partido que cierra la jornada mañana a las 7:30 de la noche, Ahí está como Barcelona, sí. Barcelona juega contra Guayaquil City. Se va a ver las caras con el Quito y con Miller. Vamos a ver, partido interesante. Y finalmente, pues el día jueves tenemos dos partidos. A las 4:30 de la tarde, Aucas recibe Independiente del Valle. Partido bravo, partido interesante. Y finalmente a las 7 de la noche, Orense recibe al Club Sport Emelec en Machala. Son los partidos que cierran la jornada.
0: Son partidos interesantes, Billy Joel. ¿Me confirma si vamos con el sorteo? Si no, lo hacemos por acá, como tú digas. Por acá lo hacemos. Ah, no, que revisemos mensajes por aquí. Sí, péguenlo así nomás, porque son varias oportunidades. Hay muchas personas que comentario varias veces, así que tienen más oportunidades de ganar. Eso es a la gente que es fiel a los peloteros y a la transmisión de Radio Modelo. Así que hay que estar espilas. Ahí Billy Joel ya va a compartir pantalla. 8:56. Nos vamos con el sorteo. Ya cerramos, ojo, ¿listo? Ya se cerró la participación. Gracias a todos los que comentaron, a los que pusieron su comentario en el TikTok, los que nos escribieron aquí el número de la radio. Oiga, por aquí los veo a Ernesto y a Catuto muy apegaditos, muy felices, como que pendientes también si se pueden ganar esas entradas. Es
1: que ellos quieren ir juntos. Ya sabes.
3: No sé si te cuenta, Andrés, Marcos, pero Néstor acaba de participar para la entrada.
0: Pero bueno, ya hace una media hora, ¿verdad?
3: Hace una media hora, obviamente.
0: ¿Y qué puso? A ver.
3: Dice, yo quiero ir al estadio con Catuto.
0: ¡Achuca! ¡Con Catuto!
3: Así puso en el número de WhatsApp de la radio. Yo lo vi clarito, pero lo borró. Y luego puso, yo quiero participar. Pero yo sí vi el mensaje. Que dijo, yo quiero ir al estadio con Catuto.
0: Eso es puñete más noche. Me avisa Bilillo cuando estemos con el sorteo. A ver, por favor, compartamos pantalla. Ahí están. 44 participantes. Para ver quién se lleva estas entradas dobles, póngale a comenzar, Billy Joel. Póngale a comenzar por ahí. A ver, está cargando la página. Baje. Póngale nombres giratorios para que sea chévere. Nombres giratorios. Eso de allá. Perfecto, ahí. Vamos para abajo y listo. Dele a abajo a confirmar. Se van las dos entradas para usted y un acompañante. De los tantos ahí, 44 participantes que tenemos el día de hoy, de la girar para ver el ganador de las entradas del partido frente al Delfín y el Manta es. Roble de tambores por ahí. Javier Gamboa, felicidades, Javier Gamboa, con el número de teléfono. Vamos a ponernos en contacto para que haga el respectivo reclamo de sus entradas. Se lleva dos entradas el día de hoy nuestro querido amigo Javier Gamboa. Sufre Ernesto porque quedó a una raya. El nombre de abajo es el de Ernesto. Casi se lleva las entradas.
3: Casi se va a ver el partido con Catuto y Néstor, señores. ¡A nada!
1: Sí, cerquita, la saladé, pero finalmente Javier Gamboa. Ahí está.
0: Es que salado.
3: Una cosa es quedar lejos. No, quedó ahí nomás. Ahí quedó. Mijo, vaya a hacerse una limpia. Esto no es normal.
0: Terrible. Pero bueno,
4: yo soy el salado.
0: Felicidades a nuestro oyente Javier Gamboa. Esperemos que el día. Oiga, Billy Joel, ¿usted es el loco? ¿Quién va a ganar? A ver, ¿Delfín o el Manta? A ver. Nada de empate el día de hoy. La barra del Delfín. Ya sabemos quién va a ser el coro en caso de que pierda el Delfín. Ya sabemos quién va a ser de coro, pero bueno. 8:59, muchachos, nos vamos. Felicidades a Javier Gamboa que se ganó las dos entradas para ir el día de hoy. ¿Con quién quiere ir Javier Gamboa? A ver, el número de teléfono, vamos a verificar con quién se va Javier Gamboa el día de hoy al estadio. Por aquí fue el primer oyente que nos escribió en esta mañana. Nos puso por aquí.
1: Al que madruga Dios le ayuda, dice el dicho.
0: Buen día, mi nombre es Javier Gamboa. Iría con mi hija al clásico Mantense. Mire usted, va con su hija. Así que felicidades para que se vaya con su hija ahí al clásico Mantense. Ya nos estaremos poniendo en contacto con usted para que venga a hacer el retiro de sus entradas aquí. Gracias de la mano de los peloteros y Radio Modelo. Billy Joel, nos vamos, Andrés. Muchachos, Catuto, Ernesto, Roberto. Billy Joel también en los controles. Ya le damos el paso a nuestra querida compañera del Sabor de la Mañana para que nos siga sintonizando con buena música en el día de hoy. No se olvide que hoy 7 de la noche el partido entre el Manta y el Delfín. Transmisión de los peloteros vía Radio Modelo y vía TikTok y vía nuestras redes sociales. A las 6:45 comenzamos la previa. Así que pilas ahí para que usted comparte el live de TikTok y esté pendiente. Así es, Anthony, hoy noche nos vemos para transmisión a las 7 de la noche. Esto fue Los Peloteros. Que tengan una muy buena día.
1: Chau.

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0: Oye, todavía no, todavía estamos pasito a pasito, con calma, iniciando este nuevo día de oportunidades, el nuevo día de vamos a gozar, vamos a divertirnos. Aunque bueno, las preocupaciones nunca pueden faltar, pero la diversión tampoco. Y es por eso que estamos acá nosotros.
1: Claro que sí, felices, contentos, comenzando la mañana. Estamos bacanísimos, martes, ñaño, disfrutando de la mejor programación acá al sabor de la mañana. Y como todos los días tenemos nosotros por acá que hacerle o formularle una pregunta para que usted interactúe con nosotros, ya sabe, huevo, a través del 097-98-1706 habilitado. Así que atenti, Ecuador, atenti. La pregunta es la siguiente.
0: Dígalo, dígalo, a ver.
1: ¿Cuál es el apodo más raro que existe y cuál es el tuyo?
0: ¿Cuál es el tuyo? El que te pusieron en el colegio, tus panas, tus amigas, porque incluso tu familia te colocan algunos apodos ya, raros. Piola, no piola. Sé por qué. Algunos le dicen frentón.
1: Ya se acordó de ahí, el frentón, mi pana, frentón.
0: Hay otros que le dicen piojín.
1: Piojín.
0: Porque es chiquito.
1: Ufa.
2: Sí, Jorman García.
0: Oiga, a mí en la escuela, bueno, vamos a decir esto, yo tenía varios apodos. ¿Ya? Uno por ser chiquita.
1: ¿Cuál era? Pulguita Messi.
3: ¡Épale! ¿Qué?
0: Respetemos los rangos. Respétame.
1: Soy un centímetro más alto que usted.
0: Un poquito, déjame y me pongo los tacos.
1: Las botas.
0: Otro apodo que solían decirme, bueno, en ese caso era Brillo, por mi nombre, que es Brigitte.
1: Ya, la Brillo.
0: Sí, Brillo me decían. Bueno, me dicen todavía. Hay el segundo nombre que no me gusta, que es Scarlett. Pero me decían Escalera. ¿Puedes creer?
1: Escalera.
0: Me decían Escalera. Yo...
1: A ver, ¿y por qué? ¿Por qué? ¿Por qué?
0: ¿Por
1: qué
0: le decían Escalera? Por mi segundo nombre, Scarlett.
1: Ah, Escalerita le decía.
0: Sí, Escalerita, puedes creer. Pero bueno, raros esos apodos, así como...
1: O sea, llegó el señor del tanquero del agua,
0: ¿no? ¿Qué? Ese es el panadero, no, oye, que no sabes diferenciar. Pero bueno, ¿cuál ha sido tu apodo, mi querido Blato?
1: Mi apodo me han puesto en cuatro. Digo, no, me han puesto al apodo.
0: Ah, ya.
1: Se me cruzaron los cables.
0: ¿Qué manera?
1: Desde pensando. Siempre me han puesto el pollo, el pollo.
0: ¿El pollo? ¿Por
1: sí,
0: qué?
1: Sí, el pollo. Por,
0: pero
1: pollo,
0: el pollo no tienes
1: chiquito.
0: Nada.
1: No, ya no. Quedé con ese. Mis amigos cuando juego fútbol, ajá, me dicen Paquetinho Diceiro.
0: ¿Y por qué?
1: Soy malo. Es.
0: Bueno, a través de nuestro WhatsApp queremos saber cuál ha sido el apodo más raro que has escuchado o que incluso te han puesto. 097981-7066. Recuerda, estamos con esta pregunta. Hoy abrimos este debate porque sí, a la final el apodo también puede generar cierta confianza.

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0: ¿Cuál es el tuyo?
1: Confirma para confirmar cuál es el apodo más raro que tienes, ñaño lindo. Por acá nos dicen, a mí me dicen la tabla.
0: ¿Por qué?
1: No sé, allá se lo digo, no. Está medio raro eso. Me dicen por acá, hola amigos, ¿cómo estamos? Saludos, bonito programa. Hoy, a mí también me dicen, dice la tabla de zinc.
0: ¿Por qué?

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1: Mi corazoncito bello. Mande. Si usted no se levantó con buen humor, tranquilo. No pasa nada.
2: Se te alborota el asterisco.
1: Acá estamos nosotros.
3: Si no se levantó con buen humor es porque no le dieron buen mañanero.
1: Claro, es importante. Claro. El buen desayuno. Usted no se puede salir de su casa sin desayunar, corazoncito, porque después su cuerpo va a tener unas ciertas consecuencias. Oye, así que vamos a desayunar un buen huevo con bolón, pues. Con bolón, bistec de carne, claro. Ese es el mejor desayuno.
4: A usted le encanta el huevo.
1: A mí me encanta el huevo.
4: A mí también.
1: ¿Duro o blando?
4: Pasado.
1: A la copa.
5: Señoras y señores, Martes sin Miedo, aquí el sabor es de verdad. No te duermas, ñaño, que el programa te despierta más que un café negro. Así que rapidito por acá, tenemos información para ti, ¿no?
1: Claro que sí, corazoncito bello. Así que si usted está recorriendo la ciudad de Manta, acá le queremos recordar que siempre estamos dando lo mejor de cada noticia. Por eso llega el Rapidín Informativo junto a Andrés.
6: 9 de la mañana con 41 minutos, el gobierno activó un plan de refuerzo del sistema eléctrico nacional ante posibles impactos del fenómeno del Niño. Actualmente Ecuador cuenta con 6.004 megavatios de generación, de los cuales 4.868 corresponden a hidroeléctricas, que representan el 81% del total. Autoridades indicaron que aún quedan cerca de 2.000 megavatios por recuperar para fortalecer la capacidad energética del país.
1: Gracias, Andrés, por el rapidín informativo. Volvemos con más, por supuesto, en nuestro programa Al Sabor de la Mañana. Porque sí, tenemos reporte de sintonía sobre esta pregunta. Oiga, los apodos, porque estos apodos no se pueden dar por el olvido. Imagínese, en su niñez a usted le llamaban ya no por el nombre, sino por el apodo. Oye,
4: y eso es lo que debo decir, cuando uno va a buscar a alguien en algún lado, usted le lo llama por el nombre, no quién es, pero le dice tal persona, ya él vive allá,
1: ese mismo.
4: Lo venden a uno rápido.
1: Lo venden, oye, así que cuidado. Cuidado con esos momentos tan no tan buenos. Pero bueno, porque tenemos audio. Escuchamos, por supuesto, a esta hora.
4: Escuchamos
1: pero
4: y no juzgamos.
1: Mientras tanto, también tenemos reporte por chat. Así
4: claro que sí. Oiga, por acá nos dice,
1: hablar.
4: Saluditos cordiales, muchachos. Dice, si yo tengo un pana que le dicen. No.
1: ¿Cómo?
4: ¿Lo puedo decir?
1: A ver, dígalo en chiqui, ¿ya? Cuidado.
4: Para que le dicen, cada parado.
2: La vida no vale nada.
4: Cada parado.
2: ¿Qué? Epa.
4: Por acá nos dicen, no sé por qué.
1: Pero ¿por qué le dicen así? Pues, o sea, uno también tiene que dar el control.

0: cuando estaban.
1: Eso.
0: Sí, y ahí para allá me pusieron pollo. Además,
1: oye,
0: también yo
1: eso,
0: creo.
1: Eso no es para
0: escúcheme
1: pollo.
0: Esto, escúcheme. Digo, hijo, escúcheme, ver, digo. A, digo. A mi hermano, el mayor, cuando él entró a la escuela, le pusieron gallina.
2: ¡Qué rico!
1: Ay, de verdad.
0: No me acuerdo, le decían la gallina. Porque, bueno, yo tengo entendido que una vez lo invitaron a pelear.
3: Como los diamantes.
0: Más que esto. Y no peleó. De ahí para acá le pusieron gallina. Cuando ya entré yo a la escuela, supieron que
1: el
0: yo era
1: gallo.
0: Supieron que era hermano de él. Y me pusieron el pollo.
1: Ah, no te dijeron gallo.
0: No, gallo
1: porque
0: no.
1: Eres gallo de pelea. Pero bueno, por acá ya tenemos el
0: gallo
1: reporte.
0: Gallo rapidín.
1: Tenemos el reporte por audio. Hola.
4: Y mi apodo era el Nacho. Nacho, mi apodo.
1: Ajá.
4: Nacho Le. Así diga. ¿Por qué le pusieron Nacho? Por el libro, Nacho Le.
1: Hasta, oiga, ¿quién no ha tenido ese libro? Ese libro decía, vamos a ver con Nacho Le. Pero bueno, saluditos para todo el grupo Clash Beach, en especial al móvil 14 que
2: belleza.
1: Está a full sintonía con la 97.7. Continuamos con más, por supuesto, porque este martes queremos saber ese apodo que te pusieron o que incluso has escuchado.
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5: No sé ni cómo explicarme esto.

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1: Bienvenidos a todos y señores, este martes que se pone bello, se pone bueno, se pone alegre, se pone al sabor de la mañana. Sí, señor, saludito para quienes están por ahí ya camellando, a quienes van rumbo al trabajo, a quienes están en la calle con su negocio, en un puestito de tostada, dice por acá escuchándonos, bien bonito, qué rico, ya lo sabes, 10 con 10 de la mañana, saludos para mi pana Víctor Espinosa, Soho. Ahí están los muchachos y para mi pana el Frentón.
2: ¿Qué le dicen Soho?
1: Ya estamos preguntándole.
2: Ya estamos. Sí, ya
1: eso
2: estamos.
1: Se trata el día de hoy, claro. Que nos envíes un audio del por qué te pusieron ese apodo.
2: Claro, queremos saberlo todo a través de nuestro WhatsApp. Pero mientras usted hace el reporte de sintonía, quiero decirle, corazón, que llega el momento donde a esta hora usted se pone a limpiar, comienza a mover mueble, comienza a mover aquí, allá y allá y allá y a todos lados. ¿Ya? 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
1: Correcto, muy bien, señoras y señores, listo y preparado por acá, seguimos nosotros activos. Oiga, recuerde, 097-98-17-066, habilitado. Un saludito por acá para nuestra fiel oyente Angel, que está en las vías de la circunvalación. Dice, llegué, dice, ya voy a ver qué está. Una risa por allá. Bueno,
2: oiga, ¿quieres que saber? Angel, queremos saber su apodo también. Bueno, queremos saber, aquí estamos para saber esos apodos que en algún momento te han colocado o que tú has puesto. Bueno, escuchamos por acá audio. Hola.
3: Buenos días, mi pana Black Chicken. ¿Qué tal? ¿Cómo estamos? El apodo del Soho. Uh-huh. Ese apodo se me quedó desde, porque, bueno, primeramente yo uso lentes. Ajá. Y una vez a un amigo se le ocurrió decirme, mijo, ¿y a usted me ve con esos ojos? Entonces, desde ahí, se me quedó el apodo de mis ojos. Gracias, mi pana Black Chicken.
1: Oye, están los amigos.
2: ¡Saluditos!
1: Los amigos taxistas que están ahí a

0: Adele. Aquí escuchando a full sintonía en la 97.7. Apodos yo he puesto muchos, pero que me han puesto a mí jamás. Jamás, imagínate. Saludos, corazón, gracias por tu reporte de sintonía. Saludos para toda la gente de Nuevo Tarqui que están junto a la propia. Por acá tenemos otro audio. Hola.
1: Hola, pollito, ¿cómo estás? Buenos días. Saludos para Radio Modelo 97.7.
2: Ya, vamos.
1: Me dice enfrentado mi ñaña porque yo creo que tengo más frente que el aeropuerto. Confirme, mi pollo.
0: Qué manera. Oiga, esos apodos. Pero bueno, llega el momento donde también tenemos algunas preguntas sin respuestas. Así que vamos aquí con lo siguiente. Digo así: si el aceite de oliva lo hacen de olivas, si el aceite de coco lo hacen de coco,
3: ¿qué?
0: ¿De qué está hecho el aceite de bebé?
3: ¿Qué pasó, bebé?
2: No.
0: ¿De qué está hecho el aceite de bebé?
2: De veras, ¿no?
0: Claro. Si el aceite de oliva lo hace de olivas, el aceite de coco lo hacen de coco.
4: Cocos.
0: ¿De qué está hecho el aceite de bebé?
2: No está hecho de nada porque de bebés no puede ser, güey.
0: ¿Sí? ¿Seguro?
2: Bueno, no sé yo.
0: ¿Seguro que sí?
2: Es que hay lógica, güey.
0: ¿Seguro que no?
2: ¿Usted tiene la respuesta?
0: Claro, pero mientras yo doy mi respuesta, ¿ya? Quiero saber la respuesta del público. Claro que sí, pero tenemos otras preguntas sin respuesta.
2: Oiga, por acá tengo una pregunta sin respuesta.
0: A ver, vamos a ver.
2: ¿Para qué corremos rápido bajo la lluvia si adelante también llueve?
0: Oye, la respuesta es fácil. Para poder ir a coger la ropa. Claro, por también la diversión se podría opacar en este momento.

0: puerta para que primero usted comunique que va a venir el día de hoy. A ver, diga la pregunta sin respuesta rapidito.
1: ¿Cómo soy puedo maga saber cuántas vidas le quedan a mi gato?
2: Ah, cierra la boca.
0: Papito lindo, eso ay, te lo decimos en el próximo. 10 de la mañana con 15 minutos. Recuerda que tú nos puedes escuchar a través de nuestra página web www.modelofm.com.

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4: Y por supuesto, corazón, no esperes al fin de semana, no, para ser feliz. No esperes el fin de semana para ser feliz. Ríe hoy, disfruta hoy. Llama a esa persona que en realidad quiere verte feliz. Hoy vive ese agradecimiento de actitud positiva, de buena energía, de todo lo que tú quieres proyectar en tu vida. Claro, llámame.
5: Oye, recuerde que la vida tiene horas y las horas deben tener vida. Por eso vive cada segundo, cada minuto antes de que se te acaben las horas de vida. Ahí está, ¿sí o no? Soy poeta yo, así que ya lo sabes.
6: Romeo le dicen.
5: Cámbiate de emisora, ñaño lindo, de la que estás ahorita escuchando y vente a la 97.7, que por acá tenemos diversión total. Oiga, estamos el día de hoy preguntándote... ¿Cuál es el apodo más raro que existe?
4: ¿Qué has escuchado?
5: ¿Qué has escuchado o que te han puesto? Por acá llegó, dice Lisa Simpson.
7: ¡Bola,
5: llegó por acá.
7: Bola!
5: No, ya no.
4: El panadero, oye, corre, que el pan está calientito como te gusta a ti. Bueno, por acá nos dicen, mi adorada Brigitte, bendecido día a usted y a su colega.
5: Ya.
4: A mí me dicen grandote o zapatón.
5: ¡Me mentira, zapato
4: como
5: prestado!
4: Apodo, el por qué, no lo sé. Oiga, tienes que averiguar entonces, mi querido Lito.
5: No, el zapato prestado.
4: ¿Qué manera?
5: Se pone el 42 largote para que le diga, oh, el piezón.
4: Así no le dicen, oiga, le dicen zapatón grandote. Usted, qué manera, este señor. Pero por acá también me dicen, aquí hay que pegar un mañanero para andar activo durante el día.
5: Yo ni
4: ¿Y
5: más
4: qué
5: pego.
4: ¿Y qué es el mañanero? El mañanero, la verdad es que yo lo socializo con un buen desayuno. Huevo
5: bien
4: hervido. Claro, el bolón bien hecho.
5: Ya, vamos.
4: El bicecito también bien hecho. Ese es un buen mañanero. Y obviamente las personas que les gusta su cafecito negro.
5: Mande.
4: O sea, el café negro.
5: Sí, yo, permítame meterme.
4: A ver, métase.
5: Yo ni más me pego un mañanero.
4: ¿Por qué?
5: Me voy a quedar sin lengua.
4: Uy, ¿por qué? ¿Qué hizo con la lengua?
5: Ah, caliente el café.
4: Demasiado. En la próxima ya sabes, no ande tomando el cafecito bien caliente. Yo sé que el café lo activa, lo reactiva con toda esa energía. Pero bueno, corazón, acá estamos para siempre estar contigo en este momento. Incluso para darte buena información. Por eso llega el Rapid Informativo junto a Andrés.
8: 10:36 para este martes 14 de julio. Manabí tendrá una jornada marcada por cielos parcialmente nublados y momentos de sol. Las temperaturas oscilarán entre los 23 y 31 grados centígrados con pocas probabilidades de lluvias en la provincia.
4: Hay que estar preparados para la situación, estar preparado para todo. Así que gracias, Andrés, por el rápido informativo. Continuamos con más de nuestro programa Al Sabor de la Mañana y, por supuesto, con buenas recomendaciones para usted, corazón, para mi dama de casa que ya no sabe qué hacer con esa cocina que ya no le sirve. 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
5: ¿Y quién se la compra?
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1: Ya son las 10:37, mi ñaño lindo, póngase pila, señora. A usted le va a llegar la familia a almorzar. Vaya preparando bien bonito todo. Mientras eso, vaya escuchando la noticia.

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10: Gente de la 97.7 de la FM, Radio Modelo, a gozar, te lo dice Antonio Cartagena, que ni siquiera dejaste. Sabroso, Manta, te quiero mucho. Muchacha, muchacha.

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1: Esqueleto.
2: Muévete para el piso, mami.
1: ¿Qué cosa?
2: Muévete como anoche.
1: ¿Qué? Oye, ¿qué le pasa? ¿Qué? ¿Usted está pensando cosas medias raras?
2: Medias turbias.
1: Yo sé que el martes es un martes loco. Un martes donde toda la energía está al 100%. Y más ya porque estamos en un va y viene, donde el estómago ya está comenzando a decir: tengo hambre.
2: Ya gruje.
1: ¿Cómo?
3: Ahora ya hay plata.
1: Claro, hay plata. A veces uno sonríe cuando hay plata. A veces uno se pone feliz. Aunque muchos digan: es que la plata no da felicidad. Pero ¿y cómo te comes? ¿Cómo te comes ese encebollado?
2: ¿Cómo te comes ese contrabando?
1: ¿Qué cosa?
2: Ese contrabando.
1: ¿De qué?
2: Ya sabes.
1: ¿De qué?
4: De verdad, la manga, miércoles.
1: Se te ocurren cosas, Vlad. ¿Qué te pasa? ¿Qué te sucede, Black Chique?
2: Daño, si usted tiene plata y no es feliz, deposítemela en mi cuenta,
1: caído,
2: por favor.
1: De una, por favor. Bueno, por acá nos dicen...
2: Yes.
1: Por acá nos dicen: buenos días, Radio Modelo, escuchando la full sintonía. Apodos: cuando yo era niña me decían chiquitita, por lo chiquita que soy.
2: Apodos, pues. Tenían que haberle dicho nigua.
1: ¿Por qué?
2: Por chiquita.
1: Oiga, usted entonces es el duro de los apodos.
2: Por acá nos dicen: oiga, saludos muchachos, qué chévere. 97.7 me despierta todo, dice por acá. Bueno, dice: a mí me dicen el mosquito.
1: ¿Por qué?
2: Porque siempre paso pegado a alguien, dice.
1: ¡Uy! Oh. Ya, basta.
2: Por acá nos dice: hola, saluditos cordiales, me llamo Fátima. Uh-huh. Dicen, a mí me dicen el semáforo.
1: ¿Por qué?
2: Después de las 3 de la mañana nadie me respeta, dice.
1: ¿Cómo es eso?
2: No sé. Está medio raro.
1: Está complicado. Ese apodo. Claro. Qué raro, ¿qué? De rareza.
2: Saludos cordiales desde San Juan de Manta. Dice, a mí me dicen el foto de carnet.
1: ¿Por qué?
2: Porque me entrego a los 5 minutos. Dice.
1: Ya.
2: Ve, acá hay otro. Okay. Otro que okay, llega, okay. Otro.
1: Ya,
2: el último.
1: Dígalo.
2: Dice: saludos muchachos, aquí trabajando, lijando palo. Dice: saludos, a mí me dicen... Es ebanista, dice. Me dicen el calambre.
1: ¿Por qué?
2: Cuando se va, da un gran alivio, dice. Tengo calado calambre.
1: Así. Claro, cuando voy al mar.
2: ¿Cuando va al mar?
1: Claro, a mí me gusta nadar.
2: Imagínese un calambre ahí.
1: ¿Qué? ¿A dónde?
2: En el mar, nadando.
1: Ah, claro, eso es horrible. 11 de la mañana con 19 minutos. Corazoncito bello, recuerden que estamos con esta pregunta. El día de hoy queremos saber esos apodos. ¿Cuál es el apodo más raro que has escuchado?
5: Viola.
1: Y que a la final ya hoy en día estamos en confianza. ¿Cuál es el tuyo? Porque sí, algunos apodos son muy frecuentes y otros no son tan escuchados. Pero mientras tú nos respondes, llega el rápido informativo junto a Andrés.
6: 11 de la mañana con 19 minutos. Del 2 al 17 de agosto estarán abiertas las inscripciones de candidaturas para las elecciones seccionales del 29 de noviembre. En estos comicios los ecuatorianos elegirán 5.749 nuevas autoridades entre prefectos, alcaldes, concejales, vocales de juntas parroquiales y consejeros del Consejo de Participación Ciudadana y Control Social.
1: Gracias, Andrés, por el rapidín informativo para que usted en cada momento siempre esté informado con la 97.7. Y bueno, retomando este momento de interacción, por acá nos llega un mensajito que nos dice lo siguiente.
2: A ver.
1: A mí me dicen Wi-Fi. Porque aparezco y desaparezco.
2: Ah, ese es cuando el vecino le desconecta, pues.
1: ¡Claro! Oiga, pero buen apodo.
2: Oiga, ya que estamos hablando de Wi-Fi.
1: Ajá.
2: Bueno, quiero saludar allá en la parroquia Eloy Alfaro a mi querida hija Dayana Rivera, la mejor lashista que tiene Manta.
1: Eso.
2: Así que si quiere poner esos ojos bellos, ya sabe dónde tiene que ir.
1: Sus
2: parroquia
1: ojos.
2: Eloy Alfaro. Ahí está. Comunicarse con Dayana Rivera, por favor. Señoras y señores, por acá ya queda Ya falta poquito para el mediodía, ¿no? Ajá. Pero todavía queda mucho sabor por acá.
1: Eso es lo bueno. Así que recuerda, corazón, que estamos con esta pregunta. ¿Cuál ha sido tu apodo? O incluso, ¿has puesto apodo?

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0: 37 minutos y mil años. Oiga, vamos avanzando en esta mañana. Ya falta poquito para el mediodía, pero todavía queda mucho sabor.
1: Claro.
0: Aquí estamos impulsándote para que sigas con buena vibra, con buena cara. El trabajo se hace más ligerito escuchando la 97.7.
1: Claro, usted va como, oiga, un carro sin freno, dándolo todo. Él es así, dando esa motivación que tú necesitas. Oiga, recuerden que estamos con esta pregunta. El día de hoy te preguntamos esos apodos raros, rarillos, porque sí, a veces esos apodos salen frecuentemente cuando tienes a esos panas, cuando vas a pelotear, como

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0: Ahí está, corazón, para que ya no le hagan ese bullying que a veces nos suelen hacer porque no tenemos algo confeccionado. Pero bueno, corazoncito bello, recuerda que estamos acá junto a la propia, reportando obviamente sintonía donde tú quieras. Dime, ¿qué andas haciendo? ¿Dónde estás? ¿Escuchas la 97.7?
1: Oiga, esto no se termina todavía, estamos en más, sí señor. Póngase pilas. ¿Quién va entrando? ¿Quién va entrando? ¿Quién va entrando?
0: Bueno, la diversión.
1: La diversión va entrando. No se olvide que tenemos que por acá usted mandarnos ese texto, puede ser también el audio, al 097-98-17066 con la pregunta formulada el día de hoy: ¿cuál es el apodo más raro?

0: Ya.
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1: Que viva mi sitio Cantagallo.
2: Que viva.
3: Eso, que viva y que beba.
2: Eso sí, señor. Oiga, por acá nosotros, esto no se termina, dice, todavía estamos en la 97.7 en año. Y le decimos, no aflojes, que el mejor empujón es el que te vamos a dar hasta el final.
1: No me gusta trabajar.
2: No importa, hay que meterle.
3: Oye, llegó este ser humano, se revivo.
1: Echa la madre.
3: Me dijo que estuvo haciendo unas diligencias.
2: Andaba por Jipijapa comprando rosca. Sí,
3: ricas, ricas, sabrosas, sabrosas.
2: Rica la rosca de Yorma.
3: Ya sé por qué te pone nervioso. 11 de la mañana con 56 minutos. Tenemos reporte de sintonía porque el día de hoy estamos hablando de los apodos. Apodos que hayas escuchado o que incluso tú has puesto. Escuchamos en este momento. Hola.
4: Buenos días, modelo La Propia. Un saludo para el Black Chicken de parte de su amiga Angel y para usted también, niña Brigitte. Respecto a su pregunta, yo tengo una conocida que antes de todas sus operaciones le decían chatasca. Ya se imaginarán por qué, porque por atrás era chata y por delante daba, bueno, ustedes sabrán. Un saludo, desde la circunvolación.
3: Saludos, mi querida Angel, escuchando la 97.7. Oiga,
2: no se pierde ningún programa.
3: ¿Qué manera? Ese fue medio raro.
5: Ya, mi amor, ya.
3: Chatasca.
5: Ya, mi amor.
2: Chatasca. Oh, ya.
3: Chatasca. O sea, ¿tú le entiendes?
2: Yo tenía una amiga que le decían la tabla de surfear. ¿Eh? Nada de pecho y nada de espalda.
3: Oye, qué mal.
2: ¿Viste? Ahí está bueno.
3: Ese es el que te gusta. Ese te gusta.
6: Respeto.
2: Cuidado, yo no.
3: Ese te gusta.
2: Sí.
3: Ya, dile la pregunta así sin respuesta para ver que te ponga el fa.
2: La pregunta sin respuesta.
3: Ajá.
2: ¿Hasta dónde se lavan la cara los calvos?
3: Te gusta, ¿verdad?
2: Esa es buena. Bacanice. Así estábamos.
3: Buena.
2: Oye, quiero mandar un saludo para el licenciado que nos está escuchando. ¡Licenciado!
3: Eso.
2: Ahí está, qué belleza.
3: Saluditos.
2: Por estar en el 97.7. Señoras y señores, continuamos por acá. Oye, por acá nos dice saluditos cordiales, chicos. Antes de que se vayan, por acá tengo, dice, que mandar este mensajito. A mí me dicen el chancho mico.
3: ¿Por qué?
2: Porque soy coloradito y tengo manchas, dice.
3: ¡Qué manera, Dios mío, esos apodos! Bueno, por acá nos dicen, hola Radio Modelo, a mí me dicen el control remoto.
2: ¿Por qué?
3: Porque nadie sabe dónde estoy cuando lo busco.
2: Se pierde también por acá. Oiga, 097-98-17066, habilitado, por acá nos siguen llegando los mensajitos. Dice, hola, me dicen a mí la bisagra, dice.
3: ¿Por qué?
2: Porque si no paso en la puerta, paso en la ventana. Y es a chapa lo que
3: es. Oye, esas son cámaras de vigilancia, claro. Jorman García, ¿usted tiene algún apodo? Nada. Él es sin apodo, él es un hombre serio, dice. Pero por ahí me dijeron que te dijera pulguita, oye, por tu tamaño.
2: Puras pendejadas.
3: Pero bueno, continuamos con más, por supuesto, corazón bello. 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
2: Correcto, sí, señor. Y sigue sintonizando al sabor de la mañana por la 97.7. Vamos a bailar, vamos.

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2: Y es que a veces hay personas que son más conocidas por sus apodos que por su propio nombre, imagínate. Porque sabías que muchos apodos nacen por una anécdota bien divertida, ya con los panas, con las amigas, con los familiares. Por eso esto viene de descendencia, descendencia y descendencia.
3: Oiga, es verdad, porque mire, escúcheme, si a mí me llegan a buscar con mi nombre, no me encuentran.
2: Claro.
3: Le preguntan por el Freddy Rivera.
2: ¿Quién es él?
3: Pero le dicen el pollo o Black Chicken. Ah, ya.
2: Allá. Él es.
3: Allá está ese man.
4: Claro. Me vende. Respeto, sancocho.
3: Ya, tranquilo, que vos no te he dicho nada, oye.
2: Y es que sí, antes de que muchas personas tuvieran apellidos, ya se identificaban. Esto viene de muchos años atrás que estoy hablando. Que efectivamente también le decían el gordo, el rubio, el flaco, el cojo, el ojón, tipo así.
3: Oye, hablando de ojón, apodos. Yo tengo un amigo que es ojón en verdad.
2: De verdad. Ojo. Pero, y ese es el apodo de él.
3: No, le dicen ojo de huevos fritos.
2: Dame un...
3: Ahí está bueno, está bueno. Oiga, por acá quiero saludar como
5: cállate.
3: No, a mi amigo que está escuchándonos allá en Cuba. Saludito para don Arias, mi panita.
2: Ajá.
3: Don Arias, en el taller Arias. Saludito para don Gary. Gracias.
2: Saluditos, gracias por siempre estar reportando sintonía con la 97.7. Pero bueno, ¿qué reflexión nos deja el segmento del día de hoy? La pregunta, ¿será que sí está bien? Hoy en día hay muchas personas que ya no les gusta que los llamen por sus apodos. Ya hoy estamos en la era de cristal. ¿Usted qué opina?
5: Ándate a la
3: vez. Hecho eso. No, lo que pasa, mire, a mí me pueden llamar mejor por mi apodo.
2: Ajá, ¿a usted chicken, le gusta? Claro. Porque usted es de los tiempos de los cavernícolas.
3: ¿Ves?
2: Ah, perdón, así no.
3: Soy un poquito más joven que tú.
2: Ay, claro, cositas que pueden pasar. Pero lo bueno es que de esos apodos, eso sí, yo creo que es apropiado solamente cuando existe una confianza. Porque cuando llega otra persona a tu vida y te dice ese apodo, que tal vez puede tener alguna historia, como que se te hace raro.
3: Claro.
2: ¿Tú qué opinas?
3: Puede ser. Oiga, escúcheme, algo que le iba a decir yo, fíjate, se me va el hilo.
2: Ajá, se te fue, se agárralo.
3: Allá va.
2: Agárralo.
3: Sobre los apodos. Bueno, ya le digo.
2: Papito lindo, por favor. Si me vas a hacer esto, no me emociones. No me emociones, por favor. Por favor. Oye, yo emocionado por la respuesta que él me iba a dar. Tipo así que ve. Imagínate. No, nada que ver.
3: Alan, por acá dice Sin Viking.
2: ¿Qué? ¿Por qué?
3: Así le dicen el apodo, Sin Viking. No sé.
2: Pero bueno, los apodos comúnmente son más expresivos en Latinoamérica. Son más conocidos. Así que, corazón, siendo el caso, tú te vas por allá a otro lado, a otro país. Imagínate, cuidado con decir apodos, porque eso sí nos representa como ecuatorianos, que vamos diciendo apodos.
3: Dice por acá, saludito cordiales, muchachos. Recién llegué, listo, mi ñaño, todavía alcanza. Dice, a mí me dicen fin de semana.
2: ¿Por qué?
3: Porque me llamo Domingo, dice.

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1: Maldita.
2: ¿Qué pasa?
3: ¿Amén
2: ¿Qué
3: o no amén?
2: Oye, amén. Uno tiene que ser agradecido por todo lo que hace, por todo lo que come. Claro, el almorcito, porque ya algunos están almorzando a esta hora.
3: Buen provecho. 12
2: con 21 minutos. Provechito, oiga,
3: almorzando. Buen provecho, buen provecho.
2: Sí, buen provecho.
3: A ese personal que está en el Mañanero Restaurante, allá en la parroquia Loyal Faro, a quienes están llegando por ahí a disfrutar de ese rico almuerzo.
2: Rico.
3: Acompañado con la buena música de 97.7, El Sabor de la Mañana. Y como no, también saludar a sus gerente propietaria. Ahí está Eliana Mendoza y Mayra Yesenia Mendoza. Que no se pierde ningún programa, dice por acá. Saludos, chicas.
2: Gracias por siempre estar junto a la propia. Pero bueno, oiga, tenemos que irnos. Gozamos, disfrutamos este martes sabroso.

0: Así que recuerde eso, muy importante. Nos tenemos que despedir. Bueno, por aquí en controles estuvo Anthony, pero también estuvo yo, Román García, que se despide.
1: Ay, hombre, esa silla no queda.
0: Él es único, él dice, yo soy único. Pero también por acá estuvo con sus ocurrencias Black Chicken.
2: Correcto, si el contenido de hoy te gustó, el de mañana te sorprenderá aún más. No faltes, nos despedimos por hoy, pero la conexión sigue encendida. Hasta la próxima. Quédate con la mejor actitud y recuerda que mañana volveremos a pasar un rato increíble. Yo soy Freddy Rivera, su amigo el Black Chicken. Hasta mañana, Manaví.
3: Ya, cierra la trompa.
0: Pero bueno, por acá también me despido. Yo soy Brigitte Quijije. Fue un gusto, fue un placer saborear tu
3: me
0: mañana.
3: Me vale vergués.
0: Mediodía a mí. La verdad es que sí me importa. Me importa demasiado ser tu compañera en el transcurso de tu mañana. Corazón, sonría. Tan, pero tan fuerte que los demás quisieran envidiarle esa alegría.
4: ¡Ya anda, duerme!

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Seguimos en esta tarde sensacional disfrutando lo mejor de la música retro. Señoras y señores, son las 2:38. Permítame llegar con un saludo a mi gran amigo Víctor López, que hoy está cumpliendo un añito más de vida. Felicidades de parte de todos los muchachos de La Leva 77, llamada 2. Qué bacano, qué belleza. Felicidades en este día muy especial que siga cumpliendo muchos, pero muchos años más. 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Mientras tanto, vamos con música.

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2: Seguimos a esta hora.

Rex Zavala, ¿qué tal? Buenas tardes a todo ese personal que siempre está escuchando la 97.7, la gente de transportes pesados, los traileros, ¿cómo estamos? Linda tarde, bulqueteros, ¿qué tal? A la gente linda de la cooperativa 24 de octubre, sintonía total 29 de septiembre, a la gente de la cooperativa Ciudad de Manta, Costa Azul, Transdelfines, sintonía total. Mientras tanto, vamos con más.

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3: Es momento de continuar, señoras y señores, escuchando un bachatón a esta hora, ¿no? Permítame saludar a la gente linda que nos sigue en el Cantón Balao mediante la web, a la gente en Naranjal, en Tenguel, para mi gran amigo Néstor Navarro, uno de los grandes DJs de allá. Un abrazo para usted, mi ñaño, a la gente en Bellarrica, Ponce, Enrique, también a todo el personal que nos escucha aquí en Montecristi, Autotapicería Pichi. ¿Cómo estamos, maestro Alberto Llosa? Y saludos también a la gente linda, a los electricistas que andan trabajando y escuchando la radio. ¡Qué belleza! También a los amigos que trabajan en el agua potable. Mientras tanto, vamos con más.

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0: Patricio, a la gente linda en el barrio Santana, ¿cómo estamos ahí? A la familia Saltos, al Cíbar, al compadre Rubén y la comadre Jenny, la señora Sandra y también la señora Liliana. Mientras tanto, dile maestro.
1: ¿Cómo?

Avanzamos a esta hora, señoras y señores. Qué buena música. Oiga, mi primer millón, no, quiero pegar en la radio. Claro, yo ya pegué, ¿eh? Por ahí algunos que quieren pegar, pero no sé qué tan difícil será para ellos. Pero a bueno, ver. Permítame saludar a la gente aquí en el Mercado Central, a los amigos también en el Mercado Mayorista y en Los Esteros, y a la gente linda que está llegando de Faena de Pesca. Un abrazo grande también, ¿eh? Y la gente que va rumbo a la mar también a navegar, a buscar ese pez para venir el loco de contento, de felicidad. Usted sabe que cuando uno viene cargado la embarcación, viene loco de contento, ¿no? Chévere, qué bacano. A la gente linda también, a las guapísimas amas de casa que ya están preparando algo rico para el macho alfa que llega del trabajo, ¿no? Y así mismo los que van rumbo a su trabajo, un abrazo a la gente linda en

eso. Seguimos con los clásicos de clásicos. 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

0: Franco, la tiene nuevamente el Delfín, la quiere pelear Franco Yunta y entra Moscarelli en una línea de pase profundo y no lo consigue conectar con Joaquín Vergés. Termina haciendo la pelota que no se va. Y termina por... lateral para el equipo del Delfín. Al cobro el señor Enzo Rubio con el número 17. Busca línea de pase, no consigue a nadie. Todo el Delfín está siendo marcado por el equipo del Manta, que el día de hoy juega de rojo. Parece que se chocaba la Miguel García.
1: Sí, una cábala se podría decir que se hizo costumbre desde el primer clásico que se jugó en la primera etapa. Un clásico en el cual el Manta Fútbol Club pues consiguió su primera victoria este año 1-0 contra Delfín y su primera victoria en la historia de los clásicos mantenses. Porque vamos a darle el dato oficial desde que se enfrentan oficialmente estos dos, por lo menos en Serie B. En Serie B, en Serie A, es la primera vez que había ganado el Manta en el historial. Con ese 1-0 en 14 de marzo del 2026, y de ahí Delfín tiene 5 victorias y 3.